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0: por más que te he dicho, pues, poner música alegre, pues. Esa tu música, por Dios, ya.
1: ¿Qué es usted así, pues, mae? No seas así. Siempre me anda usted regañando. Ya, qué bárbaro.
0: Ya acabó tu hora del avenado en la tarde. Ya, estamos comiendo cosas chidas, pues.
2: ¡En exclusiva! Para toda la bola de cantantes del Perú, si viene bien filoso.
0: Ay, todos los días, papito chulo. Todos los días, por eso dos hijos tengo, nada más.
1: ¡Hola! ¡En exclusiva!
0: ¡Exclusiva!
1: Perú sin picado, ese va solo y reconoce a dos hijos cuando tiene regados en todo Chiapas. ¡Un todo montón de chamaquitos!
0: No es cierto, no digas que es cierto.
1: ¿Cómo que se llama tu canción?
0: El ponche caliente.
1: El ponche caliente. No, ¿qué pasa? No. Dilo bien, güey. Dilo despacio, güey, porque se escuchó muy feo.
0: Ah, ponche caliente, ponche caliente.
2: Sí, te
1: poncho
2: caliente.
1: Te escuchó muy feo, perro.
0: Es ponche caliente.
2: No. No, se escuchó.
0: Eso, papi.
2: Se escuchó a te poncho caliente, así se escuchó.
0: ¡Qué tú! Imagínate, papito chulo, escúchame, imagínate, ah, perro, y es viernesito y parece miércoles, jueves, pues. No me ha pasado la cruda todavía del 16.
1: Y mentira no es, perro, se te nota, se te escucha.
0: Y viernes, y otra vez, por Dios santo.
1: Mentira no es, perro, se te nota, se te escucha.
0: Y viernes, y otra vez, por Dios santo, ya.
1: ¡Gracias a Dios!

0: pobres perros desgraciados.
1: Y una vez. Esta también, usted.
0: Qué rico, delicioso. Muy bien.
1: Mira. No, pero sí, por favor, señoras, señores, quiten a los niños de la radio.
2: Es contigo.
0: Sí, güey.
1: Señores y señores, quiten a los niños de la radio. Este es un programa no auto para audillos. Para ojitos así, medio pulcros y santos.
3: Eso, pero usted lo sabe, papito.
1: Y vamos a lo que nos truje, don Benacio.
0: ¿Qué nos truje, don Benacio? Bueno, permítame tantito.
4: De dos a tres caídas sin límite de...

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2: Esta es la hora macabrona de la radio.
1: La hora del miedo, la hora del suspenso.
3: Sí.
1: La hora de que usted debe alejarse de la radio.
3: Sí.
1: Tra, tra, tra,
3: sí.
1: Tra, tra, tra. Como dice la puma. Tra, tra, tra, tra, tra, tra, tra, tra, tra, tra, tra, tra, bien contento porque ya es día viernes. Y vámonos a presentarle rápidamente el team que hace presencia esta tarde en la bola de gas latero, treintero, marihuanero. Pesando lo que carga en la gimnasio. De embalde ardo. Asteroide que se anda metiendo suplementos, complementos, harinazos y demás complementos que no le complemente nada.
4: Es puro
1: el
4: magra, carne magra.
1: Ídolo de las 6400. Porque su lema es
4: 6400 son 6400 perros.
1: El único que se anda brincando las botas en Berriozábal, Chiapas, México.
4: Y mentira no es tampoco.
1: Sabe matar coche y no precisamente el animalito.
4: ¡Ay, qué rico!
1: Con ustedes, el hijo de los choferes Berriozábal, Tezcatlacuita.
4: Ah, creo.
1: El dueño de 10 bicitaxis y 5 mototaxis allá en Berriozábal, Chiapas.
4: Ah, oh, es el triple
1: el
4: de eso.
1: El único amanquero que no sabe coser o amarrar a maca.
4: Sí, lo sé tejer, perro.
1: Así dijiste la otra vez y no te diste ni tu calzón, perro. ¡Con ustedes! ¡El Venancio! ¡Hilario! ¡Samayoa! ¡Selvas! ¡Bukele! ¡Y Epeto! ¡Jirafales!
4: ¡Ah, eso ya no, perro!
1: ¡Estante!
0: ¡Ahora qué jirafales!
4: Pero muchas gracias, Ana. Muchas gracias, bienvenidos a Bola de Gasantes, banda.
1: Con los animalitos.
4: Perro, déjalo, sí, ya no lo menciones, ya lo menciones, no invoques el mal ni el pecado, por favor.
1: ¡Te perdonaré!
4: ¡No, no! ¡Lo que me hiciste
1: sufrir!
4: ¡No, no! ¡En mi perra vida!
0: ¡Supérame, porque yo ya te olvidé!
4: Y bien olvidado me tiene, por cierto. Bueno,
0: feliz sin ti.
4: Le gusta el más musculoso, ay, dice. Ay. Pero bueno, ¿cómo les explico?
1: Corre, profesor, entiende por qué me anda escribiendo.
0: ¡Exclusiva! Para es toda mentira. La bola de gasnates. Ya mentira. Salió el peine. El Perú sin picado de Samayoa, Abarca, Hilario, Selvas y resulte. ¡Es Chapulín!
1: ¿Dónde vas a creer?
4: ¡Mero chapulinazo! ¡Mero chapulinazo! Pero bueno, muy buenas tardes, banda. Bienvenidos, sean ustedes bienvenidos a Bola de Gasnates. Ya se la saben, este programa no es para oídos de chamaquitos, es para puro mayor de edad. Ahí les encargamos este mitote y argüende.
1: Y si en la combi le van poniendo, ahora sí aguantan.
4: Así aguanta, de que aguanta, aguanta.
1: Estamos hablando de la radio, Sonso.
4: Ah, bueno, también aguanta.
1: Y vámonos con el líder de las caravanas. Y no precisamente las peregrinaciones.

0: diciembre. No es el que se encarga de llevar las antorchas a la Basílica de Guadalupe. No, le vamos a presentar al único coyote de la frontera sur que también te echa regio.
1: ¡Qué rico!
0: El único mitote, el único que ya le anda volando las horas de la radio.
1: ¡Color vale!
0: El único pan
2: y no solamente anda volando la zona de la radio, también calzón.
1: ¡Ay, qué rico, fiero!
0: Hasta que no conozcamos la suplente de la Jimen, y de su suegra.
2: ¡Ay!
0: ¡No vamos a estar hablando!
1: Ay, ¡ya me dijeron que ya no va a venir porque ya quiere subir en carne, perro!
0: ¡Ahí les va a tocar su momento! ¡Cállese, perros! ¡El único inmigrante de la zona sur-sureste de Nicaragua, Belice, El Salvador, San El Salvador, Guatemala, Uchucharán y Panteón! ¡El único que de plano ha cruzado la balsa tantas veces como los de inmigración sacando gente!
1: ¡Mentira, no hay, perros!
0: ¡El único que estaba metido en el reino el día que estaban echando tra-tra-tra-tra en la frontera! ¡El único que lleva todas las catrachas a Pero, Tacuarpa, Cuba, Chula!
1: Sí, es cierto.
0: ¡Con ustedes, el pabilonazo de Radio Núcleo! ¡El Puma! ¡Hilerio Samayo Abarca Hernández Bukele! ¡Y a Falles!
2: ¡Yo te lo voy a decir que es viernes de ahorcar ruca!
1: ¡Y 6400, no 6400, perro!
2: ¡Vámonos a ahorcar rucas!
1: ¡No quiero ahorcar dos!
0: ¡Ahorcame este perro!
1: ¡Ay, perra! Güey, como que ando con ganas de 12800 hoy.
2: ¡Hola, hola, Peruzzi! El que come callado, ya sabes, come.
0: ¡Sí! Eso, mi compadre Jorgito, el mudo, saludos hasta Chenalota, gordito, pues, mi compadre. Pues.
2: Por eso no vas a conocer suplentes, padrino.
1: ¡Va!
0: ¡Ey, papá!
2: ¡Va! ¡Wilson!
0: ¡Ay! ¡Wilson! Ahorita me acabo de acordar, pues, que mi compadre Jorge es sordomudo, no va a escuchar el saludo.
1: ¡Es exclusiva! ¡El Peruzzi ya no ama a su compadre! Se olvidó que es sordo y que también es mudo. Pero lo que no se olvidó es que también hace seña con las manos. Y hace unas manualidades bien deliciosas.
0: No, eso es sí.
2: Saludos para Miguel, que ya anda de cacería, dice.
1: ¡A la becha!
0: ¡Aló! Bueno, es que ya son 6:20, papi. A partir de las 4 de la tarde ya te ha permitido, pues.
1: Claro, pero bueno, ahí, al ratito vas a tener su momento.
0: Conozco un secretario de Estado.
1: Al ratito vas a tener su momento, ahorita ya no.
2: Ahí está la foto, pues.
3: Ladies and gentlemen, niños y niñas, señorinas and bambinos, es momento. Hag obitonti, obitonti, la bestia. Es momento de presentar al más famoso de todos los animales de la Quebuena. Y él no tiene un sobrenombre de animal porque definitivamente no es un animal.
2: Él
3: es una bestia. Pero no precisamente de las que dan miedo. No, no, no, no, no. Es una bestia para las redes sociales. Es el más famoso, el más guapo, el más sexy y atractivo. El de los rulos bonitos. El aquel que se le dice mi dientito de oro. Aquel personaje que sin su peluca no es nada. Pero su peluca sin él tampoco es nada.
2: Sí, bueno.
3: Así en esta dualidad de personaje que aunque le quisieron cancelar sus cuentas, su WhatsApp y su número.
2: No
3: pudieron con él. No. Hizo un pacto con papá Jesus Christ y les dijo, ellos nos la pellizcan. Jesus Christ y Peruzzi siguen avante y adelante, creciendo en las redes sociales. Tiene hijos regados por todo el estado de Chiapas, pero él solo reconoce a dos niños. Un güerito y una güerita que están bien bonitillos, chamaquitos. No, no han de ser sus hijos, pero tan bonitillos. El rey de la brecha virtual. Aquel que es dueño de medio San Cristóbal. porque la otra mitad la tiene adentro de su corazón.
1: ¡Él es Edgar el Peruzzi Abarca!
0: ¡Suavecito! ¡Qué cosa! Hasta acá estoy sintiendo el viejo por un
2: salivita le hubieras echado.
3: Oh, ya le eché otra cosa.
0: Te gusto poder saludarle esta tarde, señoras y señores. Estamos llegando a la hora más chida de la radio. No, que la hora del venado, la tarde es con la pigua, los animales, no digan amadas, y menos con otro pelón que te enfrente, que no soy ni... ¿Cómo? ¿Sebo también?
3: De Raúl Vivero no va a estar hablando, perro.
0: Ah, no, de mi compañero Raulito, no. Él ya tiene sus problemas, él es con su existencia, ya, ¿para qué le matamos?
1: ¡Ni me entiendo!
0: Más también saludos que nos está sintonizando, oyente. Pues ya estamos en la vivo y en directo. Si usted bienvenido a esta bola de gasta
2: de verdura.
3: Vámonos un corte y así ya regresamos, banda. No se lo vayan a perder porque apenas estamos calentando motores. Sean ustedes bienvenidos a Bola de Gaznates. Oh. Y chin chin el que le cambie. Qué rico, así los va a agarrar el Puma si le cambia.
0: ¡Vamos a ahorcar, rucas!
3: Yo sí quiero 12-800, soy perro 624.
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0: despacito.
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2: Savage Gym, así se llama. Hay uno en Berrio y hay uno acá en Tuxtla Gutiérrez.
3: Nos están o sea que hay prosperidad.
2: Ah, claro, güey. Allá en Berrio hay un chorro montón. Los sábados y domingos de 8 a 4 en Tuxtla y Berrio. Está chido.
3: Y también no, en el Teatro Libanés.
2: Sí, güey. Yo no sabía que abrían domingos, Udi. Ya está, pero le voy a caer.
3: Agarren su mensajito, se pueden a platicar y luego tomen su café en el puerto.
2: ¿Por qué eres tan celoso, güey? Celoso y tóxico.
3: No soy celoso, tenemos cosas importantes que hacer en la radio, que están mandando saludos además a la gente. Y sobre todo porque te están patrocinando, pues, el gimnasio.
2: No, ya quisiera yo que ve.
3: El sobre es patoto.
2: Ya quisiera yo que me patrocinara el gym, güey. No,
3: pues, que te pues, ¿por qué estás tan, pues? No, lo que te patrocine, pues, 6400.
2: Es que eso es para los insumos, perro. Tú dirás que es barato los insumos del gym. Aparte de eso, ¿cómo se llama?
3: Insumos. Anda a cargar reja de papa allá en la mercado. Va a ser como de volada. Vas a bajar de peso.
2: No, carnal, está bien así. Saludos.
3: Sacatito para el conejo.
2: Saludos allá al cuñado, pues. A Luisier la Chacalona.
3: Saludos al cuñado.
2: Glotón Burgers te va a patrocinar, por favor, ahí les encargo.
3: ¡A la burger!
2: Saludos a...
3: ¡Con todo este muchacho!
2: ¡Aro! Saludos a mis amigos de Glotón Burgers, ahí está cerca de la casa.
3: Ah, quiero mandar saludos a mi patrocinador oficial de vehículos automotores. ¡Ah! ¿Qué pensaste?
4: ¡Los de la M!
3: ¡Gracias a la universidad! ¡Gracias también a la universidad que me patrocina, San Cristóbal y Tuxtla!
2: ¡Saludos también, por cierto, a la zona de tolerancia que me patrocina! También les mandamos un abrazote enorme.
3: ¡Saludos a todas las del Babi!
4: ¡Bestia, perro!
2: ¡Saludos a todas las de la Babi! Yo también las quiero, chiquitas. Uy, bombones. A ver qué ratito las visito.
4: Pero dar paso.
3: Oye, Venado, nomás tengo una duda.
2: Duda, dígame.
3: Me mandaron una foto que el día que llegó la Puma, ¿por qué dice ahí Juegos de la Gitana es prohibido entrar a este centroamericano? Dice, pues, debe la cuenta.
4: No, ese día estaba el... ¿Qué pasó, joven? Él me tiró paro, güey.
2: No manches, qué rollo. A ver, cuéntanos. Cuéntanos tu triste historia, por favor.
3: Acompáñenos a contar, escuchar esta triste historia.
4: No, espérate, pero ¿de qué estás hablando tú, Perusi? A ver, para empezar, güey.
3: No, échale ya, papi. Suéltale.
4: No, pues, era una noche de verano. La noche que en Chicago se murió. No, lo que pasa es que ese día no, el SWAT se me puso al pegro. Y dijo, a ver, ¿qué pasó? ¿Qué pedal? ¿Qué hay? No, nada, yo soy el Puma. A mí me vale, dice, ¿quién seas tú? Vamos a ver si es cierto que vas a poder entrar. Y bueno, ya, pues chécale pues, güey, no hay pedal. Y ya agarró el telefonito. Pero como andaba este sonso, andaba pues en grandes pláticas. Mi chunco estaba ahí afuera, pues, su... lo que sea. No sé si era su mujer, su suegra. Dice que estaba en grandes pláticas, pues, el carnal. Y agarra, espéreme, le dice a la señora. Y ya yo ahí parado, pues como sope ahí parado, no me atendía el güey. Y ya agarra y marca y que le dice y que le digo, y que le digo que me dice, ¿vas a ir? No vas a ir, no, ni mer. Y entonces ya, ¿el qué pasó, joven? Dice, no, sí, que pase, dile que pase. Nada más que se anote. Y ya me anoté, ya, güey, está ahí. Pero de ahí no me quería dejar pasar el mendigo SWAT.
3: Nah, yo me sé otra historia.
4: A ver, échale tu triste historia.
3: No, pues le pregunto al Venado, porque se supone que salieron juntos, pues.
2: Oh, no salimos juntos, ellos adelantaron.
4: El Venado agarró calle aquí y dijo, no, carnal, yo no voy a esas ching... Y se fue.
2: Sí, yo me lancé con él.
4: ¿Qué pasó, joven?
0: ¿Qué pasó, joven?
3: Me lo comprobarás tú, Venado, pero ya, bueno, ya el otro.
2: Ah, es que no, saludos a, saludos
4: ahora,
2: a.
4: Ahora cuéntalo, perro, ahora cuéntalo.
2: Saludos a mi amigo Josué. Saludos a mi amigo Josué, que la verdad es que mi amigo Josué se toma muy, muy a pecho su trabajo. Y por eso es así.
3: ¿Hablarte, Coco?
2: No, güey, mi amigo Josué, el vigilante, perro.
3: ¡Ah, ya, yo!
1: El vigilante del aula. El vigilante del aula.
2: Pero bueno, adelante, pero sí con tu historia.
3: El vigilante nocturno. No, te digo, pues, si no me lo confirmaban, no puedo hacer chismes.
2: ¡Échale ya!
3: Hasta que yo tenga datos verificado. Voy
4: bueno,
3: a sacar
4: ¿de qué trata tu chisme, pues? Si de
2: échalo, pues, sí, pues,
3: ya estamos. Y el nombre del lugar, pues, papito, porque tu cara está en la entrada de que no se puedes pasar, pues. ¿Qué estás vetado?
2: ¿Del Babi? ¿Estás vetado del Babi, perro?
3: ¿Ya te acuerdas
4: de dónde? ¡Está loco! ¡Está loco! Si ni siquiera me ha llevado el güey, ni siquiera oler me la lleva, güey.
2: Güey, ¿estás vetado del Babi?
3: ¡En otro lugar!
2: ¿De la zonaja? ¿Estás vetado, Puma?
3: ¡Ay, el más o menos sí, sí. Por ahí va el asunto!
4: El Perú sí, sí, pues sí es cliente distinguido ya.
2: ¡Arquitecto del universo!
4: Si le dicen, ¿qué pasó, licenciado? La misma mesa de siempre. Sí, dice el otro.
2: Arquitecto del universo. Claro. Por favor, Salmo de Deuteronomio 24:37 y Apocalipsis 15:23, por favor.
3: Saco dos de una vez, de una vez.
4: ¿Qué? ¿Te lo sabes o no?
3: ¡Era tuyo, papi!
2: ¡Y la ¡No, tuyo, aquí? Tuyo!
4: ¡Es tuyo,
2: qué?
4: Perro!
2: ¡Es todo tuyo, perro! ¡Lo puedes agarrar cuando quieras!
3: ¡Este, de verdad! ¡Señor Padre Celestial! ¡Tú que estás en los cielos mirando este tu rebaño! ¡Y uno que otro animalito de monte! ¡Hemos pedido tanto por el alma descarriada de la puma! ¡Porque!
4: Ya.
3: ¡Porque este... la picua, ese ya se ganó su derecho de admisión, ese ya tiene pie en pie en la mera infierno!
2: Sí, creo.
3: Pero señor, estamos pidiéndote por el alma de la puma que se ha dejado llevar por esas ¿cómo se dice? Esas influencias.
2: Esas bajas pasiones.
3: Se ha dejado llevar por esas amistades que solo lo llevan a la perdición.
4: De mi amigo Pigua no va a estar hablando.
2: Se me quitaste la boca, perro.
3: Por eso, hoy, señor Padre Celestial.
4: De mi amiga Luluca tampoco, ¿viste?
3: Te pedimos por estas dos almas descarriadas.
2: ¿Quiénes?
3: Luluca.
2: Ah, bueno.
3: Y el Puma. Que cayeron en esas bajas tentaciones, esas bajas pasiones.
4: Ay, Dios. ¿Quién va a caer en esas dos grandes tentaciones?
3: En caer en ese tipo de cosas, señor.
2: ¿Y qué cosotas, perro?
3: Por el Salmo 3:14-16. Dejad que los bolos
4: vengan. Yo nada más decía, aguanta, deja, respiro tantito porque no estoy respirando, güey.
3: Míralo.
2: Qué
3: por
2: rico
3: eso
2: esos
3: los
2: flotis.
3: Meten de los lugares. Por eso los corren y... y les ponen su fotografía en la entrada.
4: Por eso no nos dejan entrar a la empresa.
2: ¡Mentira, no! ¡No, ya! ¡Saludos a Josué!
3: ¡Se ve que llega seguido el mal!
4: ¡Pero ya llegó el que come nóminas, dice!
2: ¡Ya no voy a decirlo!
3: ¡Ya viene el esclavo del empleado de empresa, dice! ¡Ya llegó el... bueno, vámonos de acuerdo ya! ¡Muchas gracias!
4: Sí, vámonos ya, güey, ya quédate ya.
3: Recuerde que sigue en la bola de gasnate. Regresamos con Despare. Ay, por
4: no
3: favor, las
4: creas.
3: Plazas. Manden su audio de su clima, por favor.
4: Tío Alex está pendiente. Voy por ustedes.
2: Son las 6:41 en bola de gasnate.
3: Oye, qué bonito está Guatemala, sí, de verdad.
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0: diferencia de nadie.
1: Pero bueno, pero ese es allá en Chapecorso, ¿dónde era, pues?
0: ¿Cuál?
1: La de la maestra.
2: Pero, bueno,
0: ah, perro.
2: Señores, nada más
0: ese ya fue también en ese asunto.
2: En este momento, para que Teodoro Bonde, que esté en la capital, Tuxtla Gutiérrez, no se acerquen a lo que es la con la colonia Las Granjas, que no tengo entendido.
1: ¿Pero
2: este
1: por qué?
2: Nada más el reporte de que por favor hay movimiento de la señora justicia, así que por favor no se acerque por aquel rumbo. El llamado a la banda que se dirige por aquella zona, por este momento hay movimiento de la señora justicia, por favor no vayan por esa zona de Las Granjas. Nada más, hasta aquí la corte desinformativo.
0: Muchas gracias, Mae. Más si son medio malandrinazos como yo y andan ahí todo rayado, mano, no me vayan a confundir, por favor. Pero bueno,
2: hablando, este es mi voz.
0: Y esta es tuya, perro. También tuya. Y luego, para toda la banda también, al regresar tendremos. Viene el maestro Pitonizo con los horóscopos. Vamos a tenerle. Y también la lectura de los números, ahí para que de una vez vayan enviando sus números al 961-61-5049. Por favor, ahí se los encargamos. Mientras tanto,
1: sácate los naipes, Peruski.
0: ¡Vamos al corte de Puma!
1: ¡Vámonos a la pausa! ¡Ya regresamos! ¡Esto sigue siendo una bola de gasnotes!
0: ¡Eres como una mariposa! ¡Que vuelas de flor en flor! ¿Cómo era? No se me acuerdo. 6.55, a nadie dedico yo a esa canción. ¡A nadie!
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0: Singapore.
1: De dura.
0: Muchas gracias. Después de esta desconexión con el tema astral, vámonos con Aries.
2: Aries.
0: Aprovecha hoy al máximo tu tiempo libre, Aries. Pero no dejes de pensar en lo que te conviene profesionalmente. Si ya tienes claro que quieres progresar, no esperes demasiado en tomar la decisión que esto requiere. Busca la manera de avanzar al diario en este terreno y de perfeccionarte constantemente, porque esa es la clave del éxito. Aún así, puedes estar muy satisfecho de lo que has conseguido al diario hasta ahora. Saborea tus logros. En el amor, si en estos momentos estás sentimentalmente libre, hay alguien que no te conoce personalmente, pero que sabe de ti a través de tercero y que a diario ya muestra el gran interés. Puede que uno de tus amigos o de amiga tenga que ver con este asunto. O tendrás un encuentro con esta persona y quizá de entrada no te impacte, pero luego tu opinión no cambiará. Después de tres caguamos vas a ver cómo no. Sabroso.
2: Tauro.
0: Pasa una buena racha, Tauro. No te

0: en el buen camino. Sin embargo, si hoy te pasa por el cabeza hacer cambios en tu hogar, renovar algo que no es absolutamente necesario, mejor no cedas a este impulso y aplázalo para más adelante. No es aconsejable ahora hacer gasto importante o dedicar tus ahorros en ello. Se acercan fechas en las que también desearás salir o quizá incluso viajar. Te conviene tener algún recurso para poder darte algún tu merecido de los caprichos que ocupa. Por otra parte, quizá de ahora no te resulte tan fácil generar muchas ganancias. Toma tus precauciones. Habla hoy con tu pareja sobre ello porque es algo que incumbe a los dos. Porque con un buen plan podrás disfrutar de un otoño fantástico.
1: Géminis.
0: Disfrute hoy a tope el día, Géminis. Pero también aprovecha el tiempo libre para hacer plan respecto a tu situación laboral. Si a diario esperas de brazos cruzados que tus jefes aprecien lo que vales y el trabajo que les sacas de encima, estás en un error. Actúa o pasarás totalmente desapercibido. Aunque les ahorres mucho tiempo y consecuentemente dinero, no seas modesto en este aspecto. Haz que te valoren más. Te lo mereces. Hoy puedes descubrir que sientes algo por una persona que te está tirando los trastos desde hace tiempo. O sea, quiere echar un patate contigo. Quizá sea verdad que sería una relación como un poco útil, pero podría interesarte vivir un romance de lo más apasionado. O sea que las patadas van a estar bien chidas.
1: Cáncer.
0: Aprende desde hoy mismo a priorizar las cosas importantes que afectan a tu vida, Cáncer. Te centras al diario en temas irrelevantes y no logras salir de este círculo que te tiene tan agobiado. Piensa en lo que deberías cambiar para sentirte mejor emocionalmente. No lo eches las culpas de todos los demás. Quizá eres tú quien tiene una visión equivocada. Si te preparaba el dinero, si te preocupaba la paga, estás entrando en una etapa en que dejará de ser un problema para ti. Se te ocurrirán muchas formas de generar ingreso extra. Acuérdate de reservar un porcentaje de tus ganancias por si llega en época de la economía baja.
1: Leo.
0: Coincidirás hoy con una persona que va a despertar tu espíritu aventurero. Volverás a suspirar al diario por ese viaje que tiempo era tu máximo deseo. No vuelvas a dejar escapar este sueño. Si en el futuro logras hacer realidad, te sentirás realizado, realizada. Y te harás feliz desde el mismo momento en que hagas planes y la proyecto al respecto. Así que desde hoy mismo empieza a dar los pasos para que se haga realidad en fechas próximas.
1: Virgo.
0: Es probable que hoy te sientes demasiado solo, Virgo. Deberías bajar un poco el listón y valorar al diario ciertos aspectos que ahora te pasan desapercibido de las personas con quienes te relacionas. Anímate y sal hoy con tus amigos. No pienses en la champa. Sucede que quizá no te sientas satisfecha por la marcha como lo va tu vida profesional. Pero ello influye otros asuntos que no funcionan a diario como desearía. Esto te tiene con la cabeza en otra parte, así como al lado de los cartones de cerveza. ¿Crees que todo evoluciona demasiado deprisa y te estás quedando un poco rezagado? Tiene fácil solución. Actualízate, indaga, búscale, curiosea, el internet, ponte al día. Sigue luchando por lo que deseas, lo que tienes bien claro y no dejes que nadie lo interfiera en ello.
1: Libra.
0: Tendrás que poner hoy en su sitio alguien que se enfrentará contigo pensando que tienes un carácter que podrá doblegar. Buena sorpresa se va a llevar porque justo que tienes un carácter que podrá doblegar. Buena sorpresa se va a llevar porque justamente en estos momentos los astros te están otorgando al diario

0: Escorpión.
1: Debes destinar hoy al máximo tiempo posible a descansar, Escorpio. Despreocúpate de los temas laboral que no dejan de dar vuelta por tu cabeza. No te desesperes si las cosas no avanzan al diario al ritmo que te gustaría. Tu oportunidad llegará, pero todavía no es hora. Ten un poco de más paciencia. En cambio, en un momento óptimo para realizar ciertos cambios en tu forma de llevar tus tareas, has de ponerte más al día si quieres poder adoptar un puesto más relevante. También tendrás que marcar más claramente tus objetivos y no andarte por las ramas uyuyuy como sueles acabar haciéndolo al diario. Así que ponte pilas, Scorpio.

0: necesario en cambiar de champa. No dejes de esforzarte en el que tienes como si fuera la primer día. Salir por la puerta grande no es algo fácil y sin embargo es muy conveniente. Procura que esa puerta no quede totalmente cerrada por si algún día has de volver a llamar a ella. Ahora las cosas te están saliendo muy bien y tienes que aprovechar este momento. No te asustes por la buena racha, pensando que va a durar poco. Disfruta de tus logros y mira hacia el futuro con mayor positividad. Sagitario, todo te está yendo chito. La terreno sentimental, si a diario estás pendiente de alguien que no parece darse cuenta de tu existencia, hoy haz un acercamiento. Proponle tomar algo juntos. Te dará un resultado sorprendente.
1: Capricornio.
0: Si desempeñas algún tipo de cargo en la champa y te sientes cansado de tener tanta responsabilidad al diario, Capricornio, hoy es un buen día para proponerte delegar parte de ella. El único requisito será que elijas bien en quién vas a depositar la confianza, porque alguien podría aprovecharse de la situación e intentar hacerte la cama.
1: Acuario.
0: La envidia puede ser causa mucho daño y es el caso que tú apareces percibirte de a cuánto te la quieren pegar. Abre bien los ojos y no te creas todo lo que te dicen a diario por las personas que aparentemente te lo ponen todo fácil.
1: Piscis.
0: Vamos con Acuario, repitamos Acuario por favor. Te espero un día magnífico, Acuario. Hoy algunos acontecimientos imprevistos se sorprenderán. Y aunque al principio quizá te rebotes por el cambio de plan, enseguida podrás darte cuenta de que la vida ha puesto a tu alcance algo que estabas deseando al diario. También te sentirás halagado por la actitud de la gente que te rodea. Te darás cuenta de que eres importante para ellos y que a diario aprecian mucho el facilidad para relaciones personales. En cambio, si hoy a lo largo del día te viene alguien ofreciendo lo que se entiende por chantaje, quédate con algo bueno a un precio irrisorio. No aceptes porque a la larga no será tan buena compra.
1: Piscis.
0: Puede que te sientas hoy un poco culpable, Piscis, y este sentimiento podría amargarte la día. Quizás has estado ocultando algo a tu pareja o le has dejado de creer al diario ciertas cosas porque en el fondo te convenía. Ahora tiene muerte la conciencia. No dejes pasar la día de hoy sin sincerarte, decirle la verdad, o se enterará por otro lado y será peor. No es tan importante como cree. Lo has agrandado en tu mente, pero aún así es necesario que ponga las cosas en claro e inmediatamente. Y prepáratelo también para la semana venidera, porque para no pase más tiempo sin hacer esa llamada que puede ayudarte a conseguir la champa que estás deseando. Hasta acá los horóscopos. ¿Tenemos mensaje de la público, licenciado?
2: Creo que sí, maestro Pitonizo.
0: Adelante.
2: Como todas las tardes, como todos los lunes y viernes, nuestro amigo Cornelius, que anda del otro lado del charco, pide el número 7 y su pregunta es: ¿cuántos días le quedan ya para que lo levante el ice?
0: Vamos con número 7. Papito chulo, no has de preocuparte.

0: falta unos 15 días. Así que mándame primero tus cositas, te va a dar chance. Tu lana está bien segura, pero con el otro.
1: Mentira no es.
0: Cornelius, quiero decirte que estás en buena etapa y la luna te está alumbrando y eso que estamos iniciando cuarto migrante. Así que por favor, tú tranquilo, tu carta dice que es la de la trébol. Estás con buena armonía, buenas energías, así que sí, cuídate y cuídate mucho. Eso quiere decir que no te vas a confiar. Pero quiero decirte que todavía falta para que te agarre la... Es más probable que te agarres otra tu entumida con tres chamaquitos allá en Estados Unidos. A que te voy a agarrar la ice en esta semana.
1: Dice por acá Derbecito, número 7, maestro Pitonizo.
0: Claro que sí.
1: En el dinero.
0: Número 7, la paga. Ah, perro. Mira, Derbecito, yo quiero decirte algo bien claro. Ya deja esa mujer que te estás agarrando fuera extramarital, porque precisamente ahí tienes la fuga de paga. Ahí tienes tu problema de cual no tienes la rendimiento de lo que te ganas sanamente y bien, bien y honradamente en tu champa. Quiero decirte que estás a punto de pasar ya un momento ya difícil. Yo quiero decirte, Derbez, o dejas por las buenas, o te lo van a hacer dejar por las malas. Una, esa doñita tiene marido y no está pendiente. Por eso tú también eres, ahí tienes que ver en ese asunto. Porque esta mujer está sangrando de un lado y te está sangrando a ti. Y vos sos más onzo porque tus hijos y tu mujer te están esperando en casa. Pero no falta chismoso, aquí los cartas lo dicen, que están a punto de decirle a tu mujer. Así que borra los mensajes de una vez y ponle bloquear la WhatsApp.
2: Miguel dice, número 5, dinero.
0: Miguel, agarralo y jalo con él.
1: Oh.
0: Número 5.
2: Ajá.
0: Ah, Miguelito, fíjate que vas a tener una rachita poco complicado por esos gastos que estás teniendo últimamente, que como decía el signo de Aries, vas a tener gastos en esta semana, pero tienes que empezar a ahorrar. Tu situación va a mejorar, pero tienes que dejar las caguamas guardadas en estos días. Todavía hay que ir a devolverles los importes de los cascos, porque hasta eso te va a hacer. Pero esta semana es de recuperación. Te va a caer champita. Siempre y cuando no te vuelvas a agarrar el mismo travesaño.
1: Dice por acá, Chorizo, número 8, maestro Pitonizo.
0: Don Embutito, ¿tenemos pregunta?
1: Negativo.
2: No.
0: Negativo, pues yo veo, señor Embutito, que en el amor le va a ir muy chido esta semana. Tiene este 3-4 cartas de amor. Y le sale Iguador, el rey de corazones. Entonces, puede ser que aquí en esta lectura de cartas, puede ser que usted vaya a encontrar un nuevo amor. No se reparo de mi tiempo y de mi horario. Oh, lo más práctico que puede existir. Esa reconciliación. Ese acto de amor. Esa forma de hacer las cosas bien con su familia. Su mujer se lo va a agradecer. Y baste a ver que hasta el anillo baste a dar.
1: Quiero.
0: Así que en el amor todo le irá muy bien, señor. Prestaste atención.
1: Dice por acá el Goofies. Yo, Goofy, número 7. No me rinde el dinero, maestro Pitonizo. Mis queridas, queridas, no tengo, puro trans, dice.
2: Hola, bestia.
0: Precisamente te acaba de salir tu carta, mira. Aquí las cartas dicen perfectamente que el trébol, sí, te están curando, papito. Te recomiendo, haz tu vela azul, papito. La vela de los arcángeles. Lo vas a agarrar, te vas a poner la puerta de tu casa y vas a decir, señores arcángel, señores de luz. Obviamente lo tienes que prender, ¿verdad, papito? Un tu litro de push y vas a agarrar y lo vas a vender, lo vas a rociar tu puerta y dile: señores arcángel, señores de luz, que la prosperidad llegue a mi casa. Abro las puertas del cielo para que la luz ilumine mi hogar y me deje de estar agarrando tanto travesaño. ¿Qué es eso? Si apenas tenía 7 años y venía saliendo, ahora con todos los que agarraste todo este mes, papito, yo creo que hasta el infierno te va a seguir siguiendo. Todos los fierros que agarraste.
1: Dice maestro Pitonizo, el último, vámonos con el Shocker. Dice el número 6, en el amor, dice.
0: Tu nuevo... ¡Ah, perro Shocker! Pudieras hacerme una llamada, Shocker. Aquí en tu carta veo algo raro. No veo amor, que es lo más cañón. Sí veo paguita. Veo paguita, pero no veo nada de amor.
2: Pero la del barrio.
0: Chulo. Creo que ese travesaño. Sí, aquí está la carta donde te están jugando, te están curando. Por favor, y con pan, arena de tierra de panteón, tu meco. Creo que te tienen enterrado.
1: Y de ¿tiene enterrado?
0: También. Sí, te la tienen enterrado, papito Shocker. Mira, te voy a recomendar. Agarra esa vela roja.
2: Shocker, cebo.
0: Le vas a poner tus pétalos de rosa. Una rosa roja. Le vas a agregar... Agua recién sacada de la tuba. Si pudieras de manantial, más mejor de garrafón. Lo vas a poner una tina, un plato, lo vas a hacer veladora, los pétalos, y vas a decir: señores celestial, usted que está escuchando este ambiente, en esta oración te pido con el alma, te pido con el corazón y la fuerza que tú tienes, que la luz ilumine este pobre perro corazón que yo tengo, porque está siendo embrujado. Y te recomiendo que acudas con un sacerdote. Sí, platícale tu situación de por qué no te gustan tanto los travesaños. Él te podrá de orientar, o mínimo dos tus cachetadas te voy a poder poner para que compongas esta situación donde te está llevando la abertura. ¡Vámonos a corte, don Venancio! Muchas gracias a usted y a todos los que hacen favor de mandar su mensaje en la lectura de cartas el próximo lunes. ¡Hasta acá la corte! ¡Vámonos! Otro uno. 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
5: Ambiente cálido y con posibilidad de lluvias, registrándose una temperatura cercana a los 25 grados con presencia de chubascos en la zona. Aguas con la lluvia, porque cuando nos caiga el porrazo de agua, más de uno va a querer buscar dónde meterla, ¿sí? ¿Dónde va a meter la ropa?
6: ¡Ay, qué rico!
5: Este sábado, también el calor va a andar haciendo de las suyas, porque vamos a registrar una temperatura máxima de 31 grados centígrados, además de algunos periodos de lluvia. Ya se saben las recomendaciones, maneje con cuidado, manténgase hidratado, paraguas en mano y todo con mucha precaución. Hasta aquí el reporte del clima, hasta la próxima.
6: Gracias, Tachirito, siempre muy puntual y pendiente con su pronóstico del clima. Y ahora nos vamos a otro punto de nuestro estado de Chiapas a conocer el pronóstico. Vámonos a Covachula. Adelante, Don Puma.
7: Para decirles que aquí, gracias a Dios, el arquitecto del universo está lluvioso el asunto para estar echando en piernación. Pero voy a arrancar con Cacahuatán, que tiene 21 grados centígrados en estos minutos. También está lluvioso en esa región de Cacahuatán. Aquí en Tapachula ahorita estamos con exactamente 26 grados centígrados. Lluvioso todavía, 40% de probabilidad que siga lloviendo, así que tengan cuidado. Y en Huixla no cantan mal las rancheras. Bueno, más o menos a comparación de otros días. 27 grados centígrados, sensación térmica de 32, a pesar de que está un poquito lluvioso nada más. Así que hasta aquí el reporte en estas zonas y aquí está todo tranquilo, sin novedad.
6: Muchas gracias, Don Puma. Y ahora nos trasladamos hasta Tonalá y Arriaga, donde nuestra compañera Jazz Velázquez La Cebra ya regresó de sus vacaciones y por fin se va a poner a chambear.
8: Más enamorada.
7: No creo.
9: ¿Qué onda, chiquillos? ¿Cómo están? Hola, de Gaznate. Feliz viernes.
8: Sí,
9: feliz
8: no está
9: fin
8: tan
9: de
8: animada.
9: Semana desde Arriaga, Tonalá. Comentarles que el día de hoy tuvimos mucho calor, no, como los días anteriores, sin novedad, sin señales de lluvia, en ambos municipios, con temperaturas altas. Hoy se alcanzó la sensación térmica de 39 grados centígrados.
8: Ay, wey,
9: desde Arriaga, Tonalá, les mando un abrazote. Soy Yasmín Trinidad.
8: ¿Lo viste, pues?
6: Bien de volada.
8: Todo insípido, incolora y sabor a pepa.
6: Y ahora nos trasladamos hasta las montañas con Don Perucie.
8: Muchas gracias, muchas gracias. Saludos al Tachirito Comemoco. Directamente hasta la hermana República de Reforma, Chiapas.
7: ¿Qué le iba a estar echando tabaco, pues?
8: No, sí, vámonos también. Un saludote a nuestra hermana, la hermana de la cebra. Buenas tardes. Ay. Bienvenida otra vez a esta su casa radiofónica. Y vámonos rápidamente a darle la clima con los carnes saladas porque va a llover. Va a caer el ver, así que prepárense, señoras y señores. Su chamarra, la impermeable, se espera lluvia en las próximas horas y la día de mañana. En este momento, 19 grados, la máxima 25 se alcanzó hoy, aproximadamente entre las 3 de la tarde, 25 grados, la mínima 16 grados. Allí en la capital de la carne salada, recomendadísimo la turrón, los elotes y el orilla de carretera. ¡Delicioso! Y vámonos hasta el lugar de las cositías. ¡Vámonos hasta Comitán de las Morras! Que mire usted que en este momento están registrando 21 grados centígrados con probabilidad de lluvia de más tarde. Según la climatológico, hay alerta de lluvia para hoy y la día de mañana. La verdad, nosotros no somos diositos, nos guiamos de un pronóstico climatológico, pero muy acertado. La máxima de hoy fue 29 grados. Ya vio usted, la mínima se espera 16 y mañana la misma. Allá en lugar de los cositía, allá en Comitán de Domínguez, donde se dan los hombres unos con otros. ¡Vámonos hasta San Cristóbal de las Casas! ¡Sí! En este momento estamos registrando 18 grados centígrados. Sensación térmica de 14. La mínima se espera que sea de 12 grados por la madrugada. Y también hay pronóstico de lluvia para toda la noche. Así que sacar el chamarro, la cobertor, aunque sea ese del Caril y Ruiz, para entrar en calor, porque va a estar haciendo frío, pero la máxima a la día de hoy, 25 graditos. Hasta acá la reporte desde la ciudad de Las Paletas, conexión con el universo, el aeropuerto internacional con el universo, San Cristóbal de las Casas, la vibra positiva, donde sí, sí, fue... sí fuimos capital del estado.
6: Ahora son cuates y ya regresamos. Son las 7 de la noche, 40 minutos. Perro. No le vayan a cambiar. Están en bola, digas. No están muteados, perros. No están muteados. Yo sí respeto su trabajo profesional, no puntual creo. Y atento. Los quiero. No los quiero, pero ver lejos. 7:40.
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0: El sin peluca no es nada. Y demás adjetivos calificativos hacia su persona. ¿Qué hubiese sido?
1: Aviador, pues sí, aviador.
0: Güey, aparte de aviador, de licenciado en derecho eso, y demás.
2: Piloto en aeronáutica. Debe ser un piloto también de director de asuntos sin importancia en el ayuntamiento. También hubiera yo sido
1: oficial de tránsito.
2: ¿Acaso me gusta clavar el diente, papi?
0: Ah, sí, del de Dioro.
2: No saber tú qué hubiera sido en mi vida, tú. ¿Quién sabe? No lo había yo pensado, tú me. Yo me dedicaba a otros asuntos para entrar en este tema de la brecha virtual, pues, pero. ¿Quién sabe, tú?
0: ¿De niño qué soñaba usted ser, pues?
2: ¡Ay! Pues ni tiempo de soñar, me da, estoy chambeando, papi.
0: ¡El exclusiva! El Perú si se desahoga en bola de gaslates. Acaba de declarar que él no tuvo infancia.
1: ¿Qué vas? ¿Qué se iba a decir, güey?
0: Ya nos vamos ya.
2: ¿Por qué tan puntual, papito? 3 días salió más tarde.
0: Pero es que aquí la puntualidad.
1: Hoy es viernes ya. ¡Vamos a ahorcar rucas!
0: Muchas gracias, don Peruzzi.
2: Muchas gracias, cuídense mucho. Si va a festejar este fin de semana, hágalo con, ahora sí, con todas sus medidas preventivas. Hace un rato en la Boulevard Los Laguitos vimos un accidente bien fuerte de un muchachito. Así que no, este es otro. Así que, por favor,
1: si va a tomar también uno de estafetas, se fue a dar su mouse.
2: Otro también, por eso, si va a echar fiesta, hágalo usted con responsabilidad. Pida usted su taxi, más mejor, menos peor. Hasta acá.
1: Claro.
2: Nos escuchamos la lunes.
1: Todo menos el Choker ni contesta al basura.
0: El perro es desgraciado. Pero muchas gracias, don Puma.
1: Gracias, Mike. Gracias, otro Mike. Nos escuchamos el lunes. Bye.
0: Muchas
1: bye,
0: gracias bye, bye, bye. A mis dos compañeros. Muchas gracias a los compañeros de las diferentes plazas. Y gracias ahí a nuestro compañero Fabián Samayoa La Pigua por no venir hoy y nos dejó echar despalle. Soy Richard Ross Alvarado y esto fue El Sabor de una bola de gaznates.
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13: Exactamente, son las 8 de la noche con 2 minutos. ¿Qué onda, muchachos? ¿Cómo están? Oigan, qué gusto saludarles en esta nochecita rica de viernes. Comenzamos el fin de semana. Ay, cómo esta semana nos mandaron a descansar. Andamos todos descuadrados, ¿va? Según yo, hoy dije, no, pues hoy se siente martes. Pero de ahí me dijeron, no, Sebre, es viernes. Así que comenzamos el fin de semana, señores. Así sí me gusta, ¿eh? Saludos a todos. Cuídense mucho. Si va en carretera, tome sus precauciones. Maneje con mucho cuidado. Si por ahí va a dar el rol en esta nochecita rica de fin de semana, disfrútelo con la familia, disfrútelo con los amigos. Pero eso sí, acuérdese no combinar el alcohol con el volante. Seamos responsables y disfrutemos de una bonita noche. Vámonos con música. Arrancamos los bloques de pura música a través de la Qué Buena 94.3. Los espacios de barra 8.3. Bienvenidos.

Ya las 8 con 18 minutos y escuchamos a Becky G y Karol G con el tema Mami. Vámonos con más música en este fin de semana. Bonito viernes, chicos. 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
2: Son las 8:23. Vámonos con algo de la diva de la banda. Voy a mandar saludos especiales ahí a mis amigos que están en casa, a los que por ahí ya andan cenando. Buen provecho a todos aquellos que andan ahorita disfrutando de la rica cena. Provechito, provechito. Y a todos aquellos que laboran en las diferentes cenadurías, les mandamos un abrazo. Regresamos, estás en los bloques de pura música.

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8: Es momento de escuchar al señor Gerardo Ortiz. El tema Échame un Grito. Mando saludos especiales a mis amigos que van en el autobús, a todos aquellos choferes de autobuses, camiones, a todos aquellos amigos traileros, los reyes del volante, o mejor dicho, los reyes del camino, ¿verdad? Excelente nochecita para ustedes, chicos. Un abrazo a los que van escuchándonos de paso, a las personitas lindas que van viajando, a los que ahorita van bajando de la capital, vienen viajando precisamente sobre la carretera que vienen de la capital, o mucha gente que nos está escuchando que viene de esta parte de la de lo que es del Istmo de Tehuantepec, Oaxaca. Ahí les mando un saludo a todos aquellos que van en carretera. Manejen con mucha precaución y disfruten de esta nochecita rica de viernes. Vámonos con música, regresamos en los bloques de Qué Buena Música.

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Solamente nos quedan 5 minutos, muchachos. 5 minutos y darán las 21 horas 9 de la noche. Nosotros ya nos vamos. Ay, ¿a poco sí, Zebra? Se nos terminó el programa, oye. Espero que hayan disfrutado tanto como yo del espacio de Qué Buena Música. Mañana nos escuchamos. Si el Divino Creador lo permite, estaré contigo a partir de las 9 de la mañana. Ya saben, para llevarles lo mejor del conteo de las 10 rolas más solicitadas durante la semana. Ya saben que los fines de semana tenemos programación diferente y ya saben que es un gusto estar con ustedes. Cuídense mucho, disfruten de esta nochecita de viernes. Si va a dar el rol, ahora invite, ¿no? No, cuídense bastante. Soy Yasmin Trinidad La Zebra. Nos escuchamos mañana. Dios me los bendiga. Gracias. 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
9: Las 9:33 minutos son los guardianes del amor, corazón romántico.

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1: Son las 9 con 52 minutos.
2: 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Tan solo un humilde regalo en agradecimiento a lo más grande que tú me has dado. 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
6: Hola, hola, bienvenidos una vez más a este espacio de Ya Oíste. Yo soy Génesis Sainz, más que feliz, emocionada de tratar un tema, pues del que se habla muy poco, la sarcopenia. A veces te sientes con menos fuerza, te cuesta más trabajo cargar cosas, subir escaleras, levantarte de una silla. Pues todos esos puntos hoy los vamos a aclarar. Y para eso tenemos una invitada muy especial. Nos acompaña la doctora Claudia Santillán Arriaga, que es especialista en medicina interna. Doctora, bienvenida, muchas gracias.
7: Muchas gracias, buenos días, gracias por la invitación. Y bueno, vamos a hablar de lo que es la sarcopenia, como nos mencionaban ahorita. Conocido desde ya muchos años, últimamente en boga en México. ¿Por qué? Porque vamos todos para ese diagnóstico o ese síndrome que actualmente se conoce. A la sarcopenia se le menciona como sarcopenia del latín y griego, que es sars, carne, penia, disminución, que es disminución del músculo, o también se le conoce como miopenia, músculo mío, okay. Penia, disminución. Y esto va unado a otros términos que se llaman dinamopenia, que es disminución en la fuerza, y por consiguiente también la cratopenia, que es la disminución en el músculo, disminución en la fuerza, y por consiguiente disminución en la actividad funcional diaria. Anteriormente se conocía que era un síndrome geriátrico, porque todos los cambios que vamos teniendo a partir de 65 años van generando parte de estos síndromes geriátricos. Pero conforme han avanzado los años y los tiempos, se han hecho varios estudios condicionando que no solamente el paciente geriátrico, sino también el paciente que tiene enfermedades metabólicas, como pueden ser la diabetes, la obesidad, la insuficiencia cardíaca y recientemente más estudios sobre la enfermedad renal crónica.
6: ¿Cómo lo podemos como centrar de que no solamente es algo para la gente mayor, sino que es como un desgaste prematuro, se podría decir?
7: Sí, un desgaste prematuro. Ya fisiológicamente a partir de los 50 años empezamos a tener cambios en las células de todo el cuerpo, pero ahora en México desafortunadamente somos el primer país de obesidad infantil. Al ser el primer país de obesidad infantil vamos generando mayor peso en nuestra estructura muscular y en futuro podemos llegar a desarrollar lo que es la obesidad, lo que es la diabetes mellitus y por consiguiente las enfermedades cardiometabólicas como la insuficiencia cardíaca. Entonces, todas esas enfermedades al tener un desgaste progresivo y crónico van a dar una disminución en la masa muscular corporal. Se comenta que después de los 50 años vamos perdiendo por cada año un 2% de masa muscular.
6: Wow.
7: Y después de los 65 años esto puede incrementarse hasta 13 a 24% anual, pero si tenemos otras enfermedades o no hacemos actividades preventivas, podemos llegar a un grado mucho mayor que puede llevarnos inclusive a la muerte.
6: ¿Cómo vamos a diferenciar que a lo mejor estamos en una buena etapa para tomar acción y decir, bueno, voy a hacer ejercicio o esto? O en dado caso, ¿cómo sé que yo tengo, ya estoy empezando con la sarcopenia o esta parte prematura?
7: En un paciente mayor de 65 años, ya podemos pensar en la sarcopenia. ¿Por qué? Porque tenemos alteraciones en todos estos factores sensoriales, marcha, se van modificando. Si estamos mucho tiempo en una sola posición, vamos a hacer contracturas musculares. Entonces, cuando yo me quiero estirar para ese ejercicio, me duele. Y si me duele, ya no lo hago o ya no lo realizo. Y un adulto mayor, que son afortunadamente no es una gran mayoría, porque ya actualmente vemos en los parques, en los gimnasios, en algunos bosques, mucha gente mayor haciendo actividad física. Entonces, ese poco que nosotros le invertamos en el ejercicio, que se considera que son 30 minutos al día o 150 minutos semanales distribuidos en lo que nosotros podamos administrarlo de acuerdo a nuestros tiempos, nos va a ayudar mucho. Pero no solamente se considera que sea la caminata, la yoga, natación, que son ejercicios aeróbicos, sino también ya incrementarle un poquito en peso, ya sea con un poco de mancuernas, con polainas, o inclusive podemos en casa, si no puedo comprarme mi mancuerna o polaina, puedo llenar unos botecitos de agua o un recipiente con arroz, con frijol, con lenteja, con alpiste y cargarlos.

0: de la sarcopenia a corta edad. Cualquier paciente que tenga enfermedades crónicas, vamos a mencionar diabetes, obesidad, enfermedad cardíaca, paciente geriátrico, que curse con una recaída, como son una enfermedad o que requiere estar en el hospital por algún proceso infeccioso o descompensación, o inclusive que pueden llegar a requerir aditamentos como ventilación mecánica, están postrados en cama. Entonces su músculo no lo moviliza.
1: Claro.
0: Entonces muchas veces podemos ver al paciente hospitalizado y el familiar va y nos apoya a darle de comer en la boca, lo tiene apapachando en la cama, y no, al contrario, llegando hay que moverlo, sentarlo, que él coma para que no pierda esa funcionalidad. Y aquí tenemos que pedir apoyo, si lo hubiera, con una fisioterapia para que nos esté apoyando qué ejercicios puede mantener durante esa hospitalización para que se desgaste menos y pierda menos músculo. Otro es nutrición. Desde que llega el paciente al hospital, hacemos como un plan alimenticio para no perder tanto músculo y garantizar que el paciente esté ingiriendo su alimento. E inmediatamente que se egresa, mandarlo a rehabilitación física, a nutrición, psicología si está en condiciones y psiquiatría.
2: La proteína que venden o que pues consumen, que es como un suplemento, ¿eso ayuda? ¿O estamos hablando de mejor natural?
0: De todo natural. Mucha de la gente que va al gym le sugieren suplementos proteínicos, pero muchas veces pueden dañar o el hígado o el riñón. Claro. Y hablamos que la enfermedad del riñón es una de las que más sufren de sarcopenia. Wow. Entonces, nuestro músculo ya está establecido. Lo importante es trabajarlo y mantenerlo y movernos. Ya sea que yo tenga una enfermedad renal o cualquier enfermedad, mientras yo me mantenga activo dentro de las posibilidades, yo mantengo mi músculo. Pero si el paciente va a perder peso por la misma enfermedad y yo le doy un aditamento o un suplemento, todo es de preferencia natural, porque eso nos va a ayudar desde la digestión, desde la salivación, de la masticación, la deglución, la absorción de nutrientes, que es mucho mejor a darle un suplemento preparado. ¿Por qué? Porque la absorción va a ser diferente. Sí, y eso se llama un suplemento que Exacto. no equivale a la alimentación. Y muchas veces los familiares o los pacientes dicen, denme una nutrición, porque no me da hambre. Es por eso un suplemento nos ayuda, pero no sustituye a la alimentación.
2: Yéndonos a la prevención, para que no lleguemos, o sea, en estos casos yo que tengo 27 años, ¿no? Y yo no quiero que cuando llegue a la edad de los 60 tenga sarcopenia. ¿Qué puedo hacer desde yo ahorita para decir, voy a prevenir?
0: Si una persona es sana, no tiene ninguna enfermedad, ninguna comorbilidad, puede tener una alimentación, pero siempre sería ideal llevarlo a cabo con un nutriólogo.
2: Okay.
0: Y conjunto con un dietista, ya que el nutriólogo nos detectó que estamos sanos. Entonces el dietista nos puede dar inclusive ciertas recomendaciones de cómo balancear lo que es el plato saludable, donde un porcentaje son verduras, carnes, cereales, proteínas y sobre todo los líquidos.
2: Claro.
0: Sobre todo hidratarnos en forma correcta, porque nuestro cuerpo se basa en toda esta homeostasis o que sea todo parejo para que pueda absorberse todos los nutrientes, y sobre todo no saltarnos alimentos.
2: Importante.
0: Eso es algo muy importante, porque si no llevamos el desayuno, comida y la cena, entonces nuestro cuerpo va a tomar energía de donde no tiene y entonces va a empezar a alterar todo el metabolismo. Trata de hacer un sueño reparador.
2: Nuestro cuerpo habla y hay que escucharlo, hay que saber escucharlo y tomar el tiempo para darle, porque nada más tenemos una sola vida, hay que cuidarla. Nos vemos en el siguiente episodio de Ya Viste. Yo soy Génesis Sainz Silva. Hasta luego.

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10:27, escuchamos a Campeche Show con motivos y ahorita continuamos a través de Las Rucaletas.

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10: Las 10:32, es la banda El Recodo. Se llama Tengo una ilusión. Nosotros continuamos 10:32.

0: otra vez.
1: Las 10 de la noche, 37 minutos. Continuamos la programación de Qué Buena en Qué Buena Noche.

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3: Desde la noche, 50 minutos.

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1: Once de la noche con 4 minutos, es Julio Álvarez.

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1: De la noche, 7 minutos, me la pusiste dura de los invasores de Nuevo León.

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1: 12 de la noche, 28 minutos, a través de Qué Buena Noche. Usted lo disfruta en viernes.

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Nos vamos, señoras y señores, a través de la Qué Buena 94.3 FM. Les damos las gracias por habernos acompañado en este día. Todopoderoso me los bendiga, que de mí no se olvide. Se ha terminado el viernes, unos cuantos segundos más y estaremos en día sabadito alegre. Pásenla al 100, pásenla todo dar.

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1: 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Son las 6:04.
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3: Es hora de levantarse
4: con 21 minutos.

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4: Es hora de levantarse
14: con 35 minutos.

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0: frase del día. Frase del día. La frase del día de hoy te va a ser de gran utilidad independientemente si eres fumigador de casas o no. Si usted ve una cucaracha, no se fije si es linda o fea. Usted písela y ya. Se la repito. Si usted ve una cucaracha, no se fije si es linda o fea. Usted písela y ya. Y eso que nunca he sido fumigador de casas.
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0: Las 7:09.
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0: ¿Qué pasó, Ayufi?
1: Oigan, pues se acuerdan claramente respecto a que Carin León fue tendencia en redes sociales por aquella cancelación, que sí.
0: Claro que me acuerdo, o sea, ahí me quedé como tonto en la esfera esperando a que él saliera. Estaba yo ahí sentado con los 16 integrantes de mi familia que llevé. Yo les pagué todo, gallo.
1: No manches.
0: Todo, que quiero que me lo devuelvas, Carin.
1: Oye, pero bueno, nada más que te diga, a ver si sí, dame los comprobantes. Sí. Oye, pues resulta y resalta que verdaderamente ya se viene dueto y estamos hablando de Cristian Castro y Carin León y esta
0: es la información.
1: Y bueno, pues resulta y resalta que, pues vamos a ponerlo así, Cristian Castro sorprende junto a Carin León en un concierto después de bromear agradeciendo a su público por elegir el concierto de Carin, de él y no el de Carin, porque es que en un concierto Cristian Castro le había dicho a su público, gracias por elegir venir a mi concierto y no al de Carin León, porque en algún momento se habían presentado en una fecha igual, o sea, el mismo día. Entonces, pues no, ahora resulta que el sonorense que estuvo en la esfera de Las Vegas, bueno, pues ahí invitó al mismísimo Cristian Castro a cantar la de No podrás olvidar. Efectivamente, y pues resulta que la neta estuvo muy chido el momento y creo que es un dueto que mucha gente ya esperaba. Miren, vamos a oír un poquito de este gran momento que se vivió ahí en la esfera de Las Vegas.

0: quieran, pero no es lo mismo una voz así de aguda y así de bonita hoy que dentro de 25 años, ¿eh? La verdad es que Cristian sigue cantando impresionante.
1: Sí. La neta sí, creo que han hecho un trabajo impresionante y qué bonito, ¿no? También para Carin León el presentarse en este recinto tan importante como es la Esfera de Las Vegas. Y ahora con este Cristian Castro que también acompañe, creo que todo eso suma para su gran carrera y su trayectoria y todo lo que ha venido haciendo. Creo que el granito en el arroz probablemente nada más sería aquella cancelación, pero bueno, pues no se está negando a cumplir, ¿no? Verdaderamente.
0: Nada más que dentro de un año. Imagínate que eres fan de Carin y que dice tu esposa, sí, mi amor, vamos, pero vamos al concierto del 13. Y tú le dices, no, no, no, a mí ya me urge verlo, vamos al del 11.
1: Sí. Chicoteo, ¿no?
2: Decisión. Sí, mala decisión. Pero nadie puede saber el futuro, carnal.
1: Pero mira, va a haber reventa para los otros.
2: Ahora, viéndolo fríamente, ya estás en Las Vegas. Ya disfruta todo lo demás que puedes ver ahí, hombre.
1: Claro.
0: No, Adrián, la neta es que sí, que coraje. O sea, siendo
2: sí,
0: muy
2: coraje,
0: sincero,
2: carnal. Pero hay que minimizar los daños.
0: No, pero sí, siendo muy sinceros, qué coraje, mijo. Imagínate.
2: Sí, pero hay que sacarle lo bueno de lo malo.
1: Pues mira, qué bonito por Cristian Castro, qué bonito por Carin León, y todo esto sucedió
2: en un día
1: como hoy.
3: Esta fue la nota del día.
0: La nota en la que tiene el Carin
1: son
2: las 7:10.

0: regresamos, así que no te despegues. Oye, para toda la gente que nos acompaña en sabadito, un abrazo para la gente del Mercado Jamaica, el Mercado Sonora, La Meche, ¡saludos!
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4: Las 7:25.
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Mamut Padilla. Hoy presentamos La Puerta Negra. Había una empresa donde todos los días se trabajaban 14 horas. Se cumplían muchas funciones y muchas actividades, pero solo eran 3 empleados en total: el director general y 2 colaboradores. Un día, mientras estaban archivando unos documentos, descubrieron que había un pasadizo secreto al fondo de una escalera. Una pequeña puerta negra que nadie se atrevía a abrir. Todos los días la veían, pero nadie decidía abrirla. Una mañana se armaron de valor y los 3 decidieron abrir la puerta negra. Adentro encontraron una deslumbrante lámpara maravillosa. Uno de ellos la frotó y de ahí salió un genio musculoso con ropas muy antiguas que les dijo: tenía más de 1000 años encerrado en esta lámpara. Por haberme liberado, le concederé un deseo a cada uno de ustedes. El primero en hablar fue uno de los colaboradores, que dijo: yo quiero estar en un yate en alta mar en las Bahamas, con el amor de mi vida, y tomar cócteles playeros por el resto de la eternidad. El genio hizo un chasquido con los dedos y dijo: concedido. El segundo en hablar fue otro colaborador, que dijo: yo quiero estar en una cabaña en lo más alto de los Alpes suizos, con mi novia, y no tener que preocuparme nunca más por el dinero. El genio hizo su chasquido y dijo: concedido. Y el colaborador desapareció. El último en tomar la palabra fue el director de aquella empresa, quien muy enojado le dijo al genio: mi deseo es que me traigas inmediatamente a este par de holgazanes a la oficina, porque tenemos junta de objetivos hoy a las 10 de la mañana. Y así fue como el deseo de los 2 colaboradores se vio truncado por el deseo de su jefe. Esta historia suena como un chiste, ¿verdad? Pero muy en el fondo nos deja una moraleja muy importante para la vida cotidiana. En cualquier lugar, en cualquier circunstancia, en cualquier hora, deja que primero hable tu jefe. Y al final...

0: las que suenan, que se reporten para participar por billete, ¿no?
1: Que se reporten los chavitos al 5551-668-929.

0: Es el momento de ganarte una lana para tu lunch con el patio del recreo de Bupi y Chumpollito.
1: Vamos a recibir llamada para que participen. A ver, bueno, buenos días.
2: Bueno.
1: Hola, ¿cómo te llamas?
2: Isabela.
1: Isabela, ¿cuántos años tienes?
2: 7.
1: 7 añotes, ¿y en qué año vas?
2: En tercero B.
1: Va, entonces vamos a empezar a jugar por tus primeros 50 pesos, ¿quieres?
2: Sí.
1: Te paso Chumpollo, Isabela.
3: Por tus primeros 50 pesitos, dime por favor.
1: Por favor.
3: Dime por favor.
2: Por favor.
3: Dime, ¿quién fue el primer presidente de México?
0: 5.
2: Guadalupe Victoria.
0: 4.
1: 3.
3: Se lo llevó sensacional su programa Arriba Internacional.
1: ¿Ya llevas 50 más por 100?
2: Sí.
1: Ok, pues si empezaste, pon mucha atención y responde mi pregunta, que va a ser muy sencilla, ¿ok? Dime cuál es el componente que respiramos los seres humanos.
0: 5.
2: ¿El qué?
0: 4.
1: El componente que respiramos todos los seres humanos.
0: 5.
2: Oxígeno.
1: ¡Eso! ¡El oxígeno! ¡Estupendo! Ya llevas 100 pesos. ¿Vas por 150? ¡Uy, tú qué le haces, Isabela! Por 150. ¿Qué pasa, Chumpollo?
3: Ahí te va, facilito, facilito. Dime, por favor.
1: Por favor. Dime, por favor.
3: Ahí te va, ahí te va. Dime, ¿quién era considerado el benemérito de las Américas?
2: Benito Juárez.
1: ¡Ah! Estupendo, felicidades. Dime por 150, vas por 200 o ahí te quedan.
2: Sí. Voy.
1: Por 200 pesos, Isabela, contesta la siguiente pregunta de matemáticas, ¿va?
2: Sí.
1: 7 por 7.
2: 49.
1: ¡Estupendo! 7 por 7, 49. ¡Muy bien!
3: Por 7, por 7, por 7.
1: Por 7, por 7, por 7. Ya llevas 200 pesos. Vas por 250. ¿O ahí te quedas?
2: Sí.
1: ¿Qué pasa, Chumpollo?
3: Ahí te va, te lo voy a poner bien facilito, ¿ok? Dime, por favor.
1: Por favor.
2: Por favor.
3: Dime.
4: Dime tú.
3: Ahí te va, no me voy patriotas.
1: Sí.
3: Dime, por favor, ¿cuándo es que se celebra el Día de la Independencia?
1: ¿Cuándo?
2: 16 de septiembre.
1: ¡Estupendo! ¡Felicidades! ¡Ya llevas ni más ni menos que 250! ¿Vas por 300, que es nuestro premio mayor?
3: ¡Premio mayor!
1: ¡Estupendo! Por 300 pesos, Isabela, que es nuestro premio mayor, tienes que responderme una muy sencilla preguntita, ¿lista?
2: Sí.
1: Respóndeme, ¿el papel se saca de los árboles? ¿Sí o no?
0: 5.
2: Sí.
0: 4.
1: ¡Sí! ¡Estupendo! La respuesta es sí. Se lleva 300 pesos, Chumpollo.

0: Es sábado fin de semana y la estamos pasando increíble aquí en Pa' Arriba. Comunícate con nosotros, 5551-668-929. Viene más del Gana Lana en...
1: La temperatura.
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0: que vamos a jugar por billetes en la que buena, pero la lana no es cortesía nuestra. La lana esta vez la entrega
1: Jaguarú.
0: Así que ponte las pilotas y márcanos 5551-668929 para tumbarle su barba a Jaguarú. ¿Listo?
2: ¡Jaguarú!
0: Buenos días, hola, hola, ¿quién habla?
2: Muy bien.
0: Bueno. Bueno.
3: Hola, Coquito, buenos días.
0: Hola, buenos días. ¿Quién habla?
3: George.
0: Mi querido George, ¿de dónde nos llamas?
3: De aquí, de Ciudad de Zaguacoyo.
0: George, George, George, desde Nesa, George, George. Bam, George, por 100 barotes, vamos a jugar contigo. Aquí está el Mamut Panilla, adelante.
2: Mi querido George, ¿estás listo para ganarte tus primeros 100 pesotes?
3: Listo, Mamuchito.
2: Dime, ¿qué personaje de la independencia de México es conocido como el cura de Dolores Hidalgo?
3: Miguel Hidalgo y Costilla, Mamuchín.
2: ¡Es correcto!
0: ¡Feliz Pintades! Hermano, llevas 100, vas por 200, hoy te quedas, aún conservas, comodín.
3: Vamos por 200.
0: Por 200 varos te paso al Gayupi Martinupi.
1: Mi rey, facilito, facilito. Te doy una palabra, me cantas una canción donde venga esa palabra. ¿La quieres fácil o difícil?
2: ¡Sachi tú, me!
3: ¡Gallito!
1: ¡Humor! Dímela cantando con la palabra. ¡Tú!
3: Y de nuevo tú.
2: Cuatro.
3: Porque no entregué justamente.
2: Cinco.
3: Mi locura tú.
2: Uno.
3: Me atrasó tu cuerpo y no me ves a ti.
2: Muy bien. No tú. Veo nada que criticar a ese hombre, mi querido gallito.
1: Okay. ¿Qué opinas? Yo digo que ¡ante!
0: Un 200 en la bolsa, vas por un 300.
2: Se queda Noelio.
0: Te quedas aún conservas como din.
3: Nos vamos por los 300.
0: Por 300 varos te voy a invitar a que pases a mi casa para rifarte un cálculo mental. ¿Estás listo?
3: Listo, Coquito.
0: Hermano, ocupo que pongas muchísima atención. Para que ganes el día de hoy, tienes que responderme el siguiente cálculo mental. ¿Listo?
3: Listísimo.
0: Hermano, 7 por 7 más 6 más 8 menos 20.
2: 5.
3: Son 40.
2: No.
0: 3.
2: Un poquito más.
0: 2.
2: 1.
0: Carnal, perdiste el comodín y no es mala onda, pero te lo puse bien fácil. ¿Quieres otro cálculo o quieres más tiempo? Te lo repito.
3: Otro cálculo, Coquito.
0: Hermano, mira, 7 por 7.
3: 49.
0: Más 6.
3: 55.
0: Más 8.
3: 63.
0: Más 20, 83. Estaba bien sencillo, pero bueno, ahí te va el otro.
1: Ay, coco, ay, coco, de veras.
0: ¿Listo?
3: Listo.
0: Este va a ser todavía más sencillo, carnal.
1: Lo bueno.
0: Abusado. Carnal, 3. Más 3. Más 3. Más 3. Por 2.
3: ¿Por 2? Sí,
0: por 2.
2: 4.
3: Son 24.
0: No, oh, carnal, 3 más 3 más 3 más 3 por 2.
2: 1.
1: Ay, mi rey.
0: Papito.
1: En serio.
3: ¿Qué era?
0: 3 más 3, 6. Más 3, 9. Más 3. Por 2, 15.
1: Se multiplicarán por 2.
0: Chale, te lo pongo de prima y de todos modos pierdes, papito. No, man.
1: ¿Pa quién?
0: Para mis amigos de la casa.
3: Gracias.
1: Te mando un beso.
0: Ah, mi rey, la neta me dolió mucho. Síguenos marcando,
2: próxima,
0: ¿vale?
2: Próxima, gordo.
0: Te lo juro que te lo puse bien fácil. Siento hasta gacho.
2: Te queremos, gordito, te queremos.
0: Love you, baby.
1: Honestamente, qué feo.
0: Es que sentí feo que te lo puse de primaria, carnal.
4: Las 8:11.
1: Ay, ay, ay.

0: pausita, regresamos, quédate con nosotros. Estamos en vivo aquí en La Qué Buena. Viene más del Ganalán, así que no te despegues. Hoy es cortesía de Yaguarú.
1: Tenemos corte comercial, regresamos. Este es el show que da para arriba. Cuéntanos qué canción te gusta. 5551-668929. ¿Cuál rola te da para arriba?
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4: Las 8:26.
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0: con la siguiente dedicada 5551-668-929. Vamos a saludar de este lado a la señora Esther. Señora Esther, buenos días.
1: Muy buenos días.
0: ¿Cómo está, doña Esther? Qué gusto saludarla. Digo, nos ha tocado vernos en otra, en otro tipo de circunstancias. Y ahora nos toca vernos de este lado de la radio, de este lado de los micrófonos. Y todo porque nos informaron que hoy es su cumpleaños. ¿Eso es cierto?
1: Muy cierto.
0: Son muchísimas, pero bien artisticísimas. ¡Sí!

0: Marta ni Esther.
1: Aquí está su hijo Alejandro, el cocodrilo, y está dedicada.
0: Es para usted.
1: Para usted, no para usted.
2: Buenos días.
0: Adelante, mi Joaquín.
2: Hola, mamita.
3: Sí, hijo.
2: ¿Cómo estás, mi amor?
3: Bien, mi amor.
2: A toda la banda que escucha La Qué Buena, quiero que sepan que hoy es cumpleaños de esta señora bonita. Hoy es el cumple de esta señora que tuvo a bien parirme. A esta señora que le dijeron que era yo un tumor. Y mira, lo que no fue un tumor, tuvo buen humor y ahora trabaja de esto. Amor, te amo mucho. Que Dios te bendiga. Quiero que digas al aire cuántos años cumples para que la gente sepa.
3: Ay, no, 15.
1: Eso.
2: Eso, máquina, 15 negando tu edad, yo creo.
3: La hermosa edad de 76 años, bendito Dios.
2: Amén, Jesús, mi cielo. Te amo mucho, mamita chula. Que vengan muchos más. Quiero decirte que te amo con todo mi corazón y que no quería perder la oportunidad de decirte que te adoro y de festejar tu vida. Se larga Acapulco, gallo mamut. Se va a Acapulco la señora solita.
1: Qué bonito.
0: Qué bueno que con, aproveche.
2: Con su hermana y dos amigas van y se borrachan las viejas.
1: Ahí se amarra un lanchero.
0: Ahí se van a encontrar.
2: No, si ya le dije que le voy a poner ahí 3,000 baros aparte para que se contrate un stripper y se lo lleve al cuarto.
0: Oiga, doña Tete, pues yo acá desde Guadalajara le mando
2: odia
0: un
2: que le digan Tete, ten cuidado.
0: Perdón, doña Esther. Desde Guadalajara le mando un abrazo. Usted me ha abierto las puertas de su casa. Ha sido muy cordial las veces que he tenido la oportunidad de saludarles. Que Dios la bendiga y le mando un fuerte abrazo con mis mejores deseos. Que le dé mucha salud, mucho amor y mucho dinero, Diosito, en ese orden.
3: Muchísimas gracias.
1: Odia que le den órdenes.
2: No, nomás sí odia que le digan así.
0: Ya no le vuelvo a decir nunca más así. Va a ser Estercita para mí.
2: Se aloca la vieja feliz.
1: ¿Qué? Sí, Estercita más, Padilla. Oye, eso.
2: Estercita lo detesta.
0: ¡El menester!
1: Señora Esther, le mando un fuerte abrazo. Mire, la verdad es de que nos ha tocado podernos saludar en otras ocasiones. No nos han dejado echar plática como debería porque su hijo piensa que yo voy a caerle mucho mejor. Y ve que siempre me corta la plática.
0: No,
1: ya
0: es que
1: cuando
0: no
1: estoy...
0: Yo soy tu padre, dije, no voy haciendo.
1: Le dije, esa señora tan hermosa, la verdad es de que se merece todo en la vida. Y qué bonito que me la consientan demasiado. De parte de sus hijos, de Liliana, de Roberto y de Alejandro, le mando un fuerte abrazo de parte del gallo y de parte de todo el equipo La Qué Buena. El pollo también le manda muchos saludos. Y bueno,
0: Roxana,
1: pues,
0: Soler, la ardilla también,
1: la que le hace las cosquillas.
2: Amén.
1: Y Coquito, adelante.
2: Mamita, pues felicidades de corazón. Gracias por darme la oportunidad de estar vivo. Gracias por nacer tú, porque gracias a la bendición y al milagro de tu vida se dio la bendición y el milagro de la mía, y te lo agradezco mucho. Gracias por la crianza, por el trabajo, por el ejemplo, pero sobre todo por las ganas de vivir y echarle ganas a todo, todo, todo lo que pasa en la vida. Tú me enseñaste que se puede resolver si le ponemos empeño y ganas. Así que feliz cumpleaños, sé la más feliz del mundo, disfrútalo, gózalo, vívelo, y en Acapulco sí, échate el lanquero, como te dije.
3: Gracias, hijo, muchas gracias.
2: Te amo, mi cielo. ¿Algo que quieres decir tú?
3: Yo también. ¿Mande?
2: ¿Qué le quieres decir al público en general?
3: Que muchas gracias por acordarte, por hacerlo público mis poquitos años. Muchas gracias a todos por sus buenos deseos.
2: Esta es la mamá. Antes decíamos que era la suegra de México, pero Nel es la suegra de Sin y te amo mucho, mi vida. Que Dios te bendiga.
3: Gracias.
2: A echarle ganitas y a pasarla bien. Hoy será un día bonito. Primeramente Dios, lo vamos a festejar mucho juntos. Acabando el programa me voy para allá tendido.
1: Qué bonito. ¿Y qué canción le vamos a dedicar a doña Esther?
2: La canción que le vamos a poner a mi mamá es una canción que escogí con muchísimo cuidado. Es una canción que pensé específicamente en qué querría yo decirle a mi madre.
1: Ajá.
2: Y mamita, quiero que la escuches porque esto es para ti. Siendo las 8:45 de la mañana, de un día como hoy, lo único que quiero decirte es feliz cumpleaños, madre. Gracias por tanto.
3: Muchas gracias, gracias, gracias.
2: ¡Tápale, baby mix!
1: Un abrazo, doña Esther, muchas felicidades. Y aquí suena...
3: ¡La Qué Buena!
2: Esa es mi mamá, que la voy a escuchar de nuevo porque creo que puede ser todavía mejor, mamita. Échale más ganas. Va, una, dos, tres. Y aquí suena
3: ¡La Qué Buena!
2: Esa es mi mamá.
1: Qué bonita.
2: ¿Ya viste quién aprendí?
4: Te amo, vieja. Feliz cumpleaños.
1: Un abrazo. 8 de la mañana con 46 minutos. Vamos para arriba.

0: gracias a la gran cadena que aquí se desconecta, se van a quedar en buenas manos. Oiga, nosotros nos vamos con las retromaduritas. Es sábado fin de semana, no te despegues, escuchando
1: Retromaduritas.
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0: Mis, muy buenos días. Buenos días, bendita hermosa. ¿Cómo estamos? Oigan, ¿qué tal? Qué gustazo estar con ustedes en este rico sábado. ¿A poco sí? Dijeran nuestros compañeros de extremo, ¿a poco no? ¿Cómo están, muchachones? Qué bárbaro. Ya llegamos a fin de semana. Bonito sábado. Les voy a decir como decimos en los viernes. ¡Ya llegó! ¡Ya anda aquí! ¡Ya está con nosotros el fin de semana, muchachones! ¡Ay, qué gusto, va! Saber que se nos ha terminado una semana más. Pero no sé ustedes, pero yo siento que septiembre va muy rápido. O sea, septiembre nos lleva corriendo. Septiembre lleva una desesperación. ¡Qué bárbaro, eh! Septiembre ya se quiere ir, ya quiere terminar. Así prácticamente, ¿no? Ya el calendario nos marca 19 de septiembre de este 2026. Soy Yasmín Trinidad Lo Cebra y ya estamos más que listos para llevarte el conteo de las 10 canciones más solicitadas durante la semana. Bienvenidos al espacio de las más pedidas de la Qué Buena. Comunícate conmigo al 966-6620621. Coméntame qué tal te pinta esta mañana de sábado. ¿Qué planes para el día de hoy? ¿A quién vamos a felicitar? ¿Quién está de manteles largos en esta fecha? ¿A quién vamos a molestar también, va? Se vale de todo en este fin de semana. Saludos para ti, que tu edad te hizo levantarte temprano, ¿eh? Ay, sí, operador. Deja, tengo que confesar, operador. A cierta edad ya no necesitas alarma, ya no necesitas andar poniendo el despertador, porque solito te levantas temprano. Solita las deudas y todos los pendientes que tienes te hacen levantarte temprano. O me va a dejar mentir. ¿Verdad que sí? Llega uno a cierta edad que solito se levanta. Y todavía está uno con los ojos peladotes a las 3. No, a las 3 no. No, a las 3 ya es insomnio, cebra. Está uno con los ojos peladotes ahí a las 5 o las 6 de la mañana, ¿no? Y pasa. Pasa un domingo, pasa un sábado. Si tú no trabajas los sábados, ¿no? Dices, voy a dormir tarde, me voy a levantar tarde. Y no, uno está ahí con los ojos abiertos a ver a qué horas se agarra el sueño. Y pues nomás, no, das vueltas en la cama, ¿no? Llega a una cierta edad, señor operador. Ahora entiendo a los adultos. ¡Cálmate, cebra! ¡Si voy a sos adulta! Dice el señor operador. ¡Ay! No, todavía soy adulta chiquita. Bueno, vámonos pues, chicos. Ya son las 9 de la mañana con 9 minutos. Espero que a ti no se te vaya el sueño. Espero que a ti, ándele, yo espero que tú sí puedas dormir hasta tarde. Deseo que tú, cuando te lo propongas dormir hasta tarde, duermas hasta tarde, ¿no? Y si pues eres de tipo la cebra que se levanta temprano porque ya mi reloj biológico me dice ya levántate, pues ni modos, hay que darle. Vámonos pues, muchachos. Vamos a conocer las 10 canciones más solicitadas en el conteo de las más pedidas. Bienvenidos a
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0: Conozcamos la posición número
1: 10.
0: Posición número 10. ¿Quién viene? Es el señor Pancho Barraza. Se llama El Terco. Su nuevo corte promocional. Y aquí te la dejo. Escúchala. Piso número 10.

0: estamos de regreso. Son las 9:14, 9 de la mañana con 14. Nos vamos con la siguiente posición. Pero antes voy a mandar felicitaciones ahí para la cumpleañera del día de hoy. Felicidades ahí para Yuridia Vanessa Gómez, que el día de hoy está celebrando su cumpleaños número 18, Felicidades pues ahí para la festejada del día de hoy, celebrando sus 18 añote, señor operador. Felicidades para ti, Yuridia. Las felicitaciones van de parte de su esposo, de parte de su hija, de parte de sus papás, de sus tíos, de sus hermanos, de los abuelos y de toda la familia. Hasta Playa Fina se van las felicitaciones a la festejada. Órale, pues, saludos para la amiga Yuridia, que hoy está deshojando su calendario particular. Que la pasen bien, familia. Disfruten de la compañía y de todos, ¿verdad? Hoy se van a reunir para celebrar a Yuridia. Hoy los abuelos, los tíos, los primos y todos van a ir a papachar a la festejada. Un abrazo hasta Playa Fina, allá escuchándonos en este momento la festejada. ¡Feliz cumpleaños! Que la pasen bien. Dice por acá, Yasmín, buenos días, bendiciones. Queremos la canción de la metralleta de parte de la familia Cruz Natarén. Va que va, mi buen amigo Orlando. Ahorita vamos a poner el tema de la metralleta. Saludos a la familia Cruz Natarén que nos andan escuchando. Son las 9 de la mañana con 16. Vámonos con la siguiente posición. Ya la tenemos lista, ¿verdad? Bueno, estás en el conteo de las más pedidas de la Qué Buena. Es momento de conocer la posición número...
1: Número 9.
0: Se vienen estos muchachones, Aarón y su grupo Ilusión y Junior Clan. Se llama Sin Aire, piso número 9.
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0: pausa, regresamos. 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
0: Las 9:20.
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4: Ya las 9 con 21 minutos. 9 con 21. Conozcamos la posición número.
3: Número 8.
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4: Y porque ustedes lo pidieron, ay, esta semana, cómo sonó la famosa metralleta, ¿eh? Ay, señor operador, sigue estando en el gusto del público. Se coloca en la posición número 8. ¡Regresamos en las más pedidas de La Qué Buena!

Muñoz, oye, este buen tema que hicieron estos muchachones en colaboración se llama Recuerdos en Común. Posición número 7 en esta semana. Regresamos aquí en Las Más Pedidas de La Qué Buena.

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0: de la mañana con 32 minutos, 9:32, que no se les haga tarde. Saludos a los que por ahí ya nos escuchan en algún punto de nuestra ciudad, que están en la oficina, en el taller, en el negocio, en el local, en casa, en el auto, en el taxi, en el colectivo. Gracias a todos los que andan en sintonía de la Qué Buena 94.3. Voy a mandar saludos allá a los chicos que están en zona centro, a todos mis amigos que están escuchándonos desde el mercado, mis amigos que están aquí escuchándonos justo aquí en una bloquera muy conocida, me comentan. Bueno, saludos, gracias por estar con nosotros. Estás en el conteo de las más pedidas, ¿eh? Y ya nos vamos con la siguiente posición, ya la tiene lista, señor operador, más que lista, ¿verdad? Y estamos a punto de conocer las 5 canciones más solicitadas durante la semana. Y ya también es cerquitita de lo que es el primer lugar del conteo de las más pedidas de la Qué Buena. Pero antes, ¿qué les parece si conocemos la posición número 6 de esta semana? Aquí en este conteo de las más pedidas. ¿Quién se encuentra? Piso número.
1: Número 6.
0: ¿Quién vienen? Son los Yaguarú, ¿eh? Se llaman Me Desespero. ¡Uy! Piso número 6.

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2: Solamente nos quedan 20 minutos, chicos. 20 minutos y las 10 de la mañana. Que no se les haga tarde, ¿eh? Al tiempo con el tiempo. Y ya estamos de regreso, muchachones, con el conteo de las 10 canciones más solicitadas. Te recuerdo que este conteo se hace gracias a ti que eliges la música durante la semana. Gracias a ti que solicitas tus canciones. Entre más solicites el tema, pues se van posicionando en este conteo, así que constantemente están cambiando las canciones debido a que tú eliges qué canción se van a colocar en este conteo al final de la semana. Por ahí voy a saludar a la gente que nos anda escuchando en Tonalá, que ya están en la cuenta regresiva, me dicen. ¿Cómo? Sí, ya están en la cuenta regresiva de que den inicio las festividades de San Francisco de Asís, ¿verdad? Saludos entonces, un abrazote grandotote a todas las familias de Tonalá que ya están más que ansiosas porque comiencen las festividades de Tatachico, ¿no? Comienzan con el tradicional, la tradicional ofrenda del Mercadito San Francisco, esta ofrenda muy típica de todos los años, ¿verdad? Rendirle homenaje al Santo Patrón. Van justo en la noche de un día anterior a la bajada de Tatachico, ¿no? Entonces llegan más o menos al atrio de la parroquia como a las 11, casi 12 de lo que es de la noche. Entonces por ahí se suman muchas familias, ¿no? Así que un abrazo a todos mis amigos que ya se andan preparando para estos 15 días de fiesta, ¿eh? Porque concluye precisamente el 8 de octubre. Así que saludos a todos mis amigos, a toda la gente de Tonalá, que ya están que se jalan a las ofrendas, señor operador. Y ya que andamos en eso, pues de una vez les anticipo que el día 2 de octubre será la gran ofrenda de Radio Núcleo. Por allá vamos a andar, claro que sí, señor operador, como cada año. Ándale, andando tirando más arroz que mole, ya sabe, ahí andamos echándole el baile, claro que sí, vamos a estar con ustedes este próximo 2 de octubre, allá vamos a estar dando el homenaje, la tradicional ofrenda Tatachico, que Corporación Radio Núcleo realiza año con año, así que si ven a la cebra por ahí, acérquense y echamos baile, ¿va? Porque de que les tire algo, no creo, no, una vez me subí a andarles tirando allá arriba, no, casi me aviento yo también, ¿eh? No es que me aviente, casi me tiran, operador, no, te digo que es una, no, es una tremenda aventura el ser chiapaneca, ¿eh? No sabes ni en qué momento te van a quitar el vestido. No, desde esa vez dije, no, mejor aquí abajo, desde aquí mejor les ando echando el baile, ¿no? Y además aquí abajo se siente más bonito, así que siempre después de esa situación que fui chiapaneca, dije, no, mejor aquí abajito nos vemos más bonita, ¿va? Y así hemos realizado los siguientes años, acompañando a la gente, acompañando a las familias en este recorrido de cada año que realiza Corporación Radio Núcleo. 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Pero bueno, son las 9 de la mañana con 44 minutos, vámonos con la siguiente posición. Ya tenemos la siguiente rola, señor operador. ¿Y qué piso? Ay, andamos a mitad del conteo. Piso número...
0: Número 5.
2: Es Grupo Firme. Posición número 5 de esta semana.

0: mañana. Nos vamos con el buen Camaleón. Buenos días, Camaleón, ¿dónde andas?
1: 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Mientras tanto, esté usted al pendiente de nuestra transmisión, porque vamos a regresar aquí con Novedades y Accesorios Michel.

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2: Sí, eran las 10 de la mañana. Nos vamos con el siguiente tema y ahorita regresamos con los compañeros. 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
1: 3 minutos y las 10 de la mañana. Regreso micrófonos. Adelante, Camaleón.
2: Muchísimas gracias, Ebra. 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Ya nos vamos en radio, pero vamos a regresar a través de Facebook Live. Conéctese, somos a través de Facebook Live, nos encuentra como Qué Buena Arriaga 94.3. Nosotros nos vamos en radio, Zebra, pero regresamos a Facebook Live. Conéctese.

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4: Son las 10 de la mañana con 5 minutos. Vámonos, vámonos, porque te recuerdo que los sábados tenemos programación diferente y nos vamos con los mini conciertos de La Qué Buena. Esta hora de mini conciertos, tú eliges el artista, tú eliges la agrupación, ponemos hasta 3 canciones del mismo. Comunícate con nosotros, el WhatsApp está disponible, nuestro teléfono en cabina está disponible. Arrancamos los mini conciertos con el gigante de América, es Bronco, aquí en La Qué Buena.

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2: Son las 10:13 en los mini conciertos de La Qué Buena.

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1: 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Son las 10:19. Nos vamos a una breve pausa. Regresamos en los mini conciertos de La Qué Buena.
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1: Ya las 10:22. Saludos a la gente bonita que nos anda escuchando aquí en Zona Centro. Buenos días, Cebrita. Dice, porfa, una canción. Ok, y ahorita vamos a poner el mini concierto de esos muchachones, ¿va? Dice por acá, buenos días, Yasmín. Dice, oye, amanecí romántico. Ay, qué bueno, ¿eh? ¿Será que me puedes complacer con el concierto de los Acosta? Ok, porfa, Dios te bendiga. Gracias, saludos especiales ahí para la terminación 1488. Ahorita vamos a poner entonces el mini concierto de los Acosta, ¿sale? Mientras tanto, vámonos con algo de los Jefes de Jefes. Son los Tigres del Norte, aquí en los mini conciertos. A la Qué Buena.

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1: Son las 10:37. Estás escuchando los mini conciertos. Nos solicitaron algo de los Acosta. Saludos especiales a ustedes. Y ahorita regresamos otra vez a La Qué Buena 94.3. En este buen fin de semana, aquí suena y suena La Qué Buena.

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3: Son las 10 con 41 minutos. Estás en los mini conciertos de La Qué Buena. Vámonos con algo de Eros Ramazzotti. Regresamos aquí en La Qué Buena.

0: Solamente nos quedan 14 minutos y serán las 11 de la mañana. Recuerda que de 11 a 12 se van los bloques de pura música. Ahorita estamos con los mini conciertos de La Qué Buena. Oigan, por cierto, recordarles que el día de hoy, a partir del mediodía, bueno, en punto de las 12 del mediodía, se va a llevar a cabo el segundo simulacro nacional. Ojo, para aquellas personas que nos están escuchando, importantísimo que estén pues enterados, ¿verdad? Sobre todo porque se va a llevar a cabo la famosa alarma ahí a través de nuestro... Te va a llegar la alarma a través de tu teléfono. No te vayas a asustar, ¿verdad? No vayas a salir corriendo, vayas a pensar qué pasó con mi teléfono, qué le está agarrando. Bueno, hoy se va a llevar a cabo el segundo simulacro nacional. Así que si te vas, si te encuentras en casa, estás en la oficina, estás en el trabajo, te invito a que participemos en este simulacro en punto de las 12 del mediodía. Importante ver la vía de evacuación, la ruta de evacuación, los lugares estratégicos donde permanecer, participar como sociedad ante esta actividad. Recuerda que esto nos permite, pues, de alguna manera ir ejerciendo de qué manera actuar ante un sismo, ¿no? Muchas veces no le tomamos en serio esta actividad, pero sí es necesario. ¿Por qué? Porque cuando surja una actividad como esta, cuando en caso de un sismo, ya sabemos qué hacer, ¿no? Ya sabemos qué lugares, a qué lugares recurrir, ¿no? De qué manera tomar la situación, ¿no? Entonces, para eso se hace el simulacro y hoy 19 de septiembre se va a llevar a cabo en punto de las 12 del mediodía. Recuerda no correr, no empujar y sobre todo pues no perder la cordura. Cada vez que suena la alarma el señor operador es el primero que sale corriendo, entonces queremos evitar eso, ¿no? Y sobre todo identificar las zonas donde podemos estar seguros, identificar las vías de evacuación, eso son, es lo más importante, sobre todo en lugares donde pues estamos trabajando, las oficinas, instituciones, ¿no? Sobre todo eso, identificar las zonas de evacuación. Son las 10 de la mañana con 48 minutos, ahí le dejo el dato, vámonos con, tengo por acá saludos, dice, hola, buenos días, saludos para las cocineras del comedor Las Cazuelas, que te estamos escuchando, bendiciones para ti, Sebrita, bonito fin de semana. Gracias, saludos chicas, igualmente bonito fin de semana para ustedes. Yo sé que los fines de semana también trabajan y bastante, ¿verdad? Ahí les mandamos el saludito especial, ahí para las chicas de el comedor Las Cazuelas. Yo sé que se me va a hacer un día de esto, señor operador, ir a visitar a mis amigas de el comedor Las Cazuelas. Vámonos con música y ahorita regreso. Ahorita voy a complacer ahí a las chicas que nos están escuchando. Mientras tanto, el siguiente mini concierto corre a cargo de ¿quién?
1: Ahí les va.
0: Es Grupo Firme. Aquí en La Qué Buena.
1: Vámonos, muchachos. Remánguense.

0: Music VIP, señores.
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2: ¿Ya está listo, muchachos? ¡Márcale, viejo!

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1: Hay una canción que me gusta mucho, si no es que es mi favorita. Valió la pena equivocarme. ¿Y qué más cantarla con la Arrolladora esta noche? ¿Se puede, muchachos?
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1: con Belén. ¿Se puede, don René, o no se puede?
3: Claro que se puede.
1: ¡Ay, ay, ay!
2: ¡Y por el grupo firme, viejo!
4: ¡Para que le dejan!
1: ¡Ahí te va!

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10: Son las 11:03, y muchachos, ya las 11, que no se les haga tarde, y nos vamos con los bloques de pura música. Nos vamos con algo del Fantasma. Saludos a las chicas guapas que están ahí en el comedor preparando los guisos, por ahí cocinando, ¿verdad? Saludotes especiales a todo el personal de el comedor Las Cazuelas que nos andan escuchando. ¡Regresamos! ¡Buenos días! ¡Feliz fin de semana!

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1: Son las 11:15. Estás escuchando pura música.
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1: Las 12 con 24 minutos.

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1: La 1 de la tarde en punto.

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1: Una de la tarde con 6 minutos. Es Lenin Ramírez y Pancho Barraza estrenando Amantes.

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7: La 1:10.

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2: 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Y creo que está impresionado, ¿eh? La verdad que para mí, de la zona donde es Tatachico y aquí en Arriaga, Tatapula, son realmente festividades de otro nivel, ¿eh? En el buen sentido de la palabra, no es que nos gane la soberbia o con orgullo negativo, no, hablando de cómo la gente se une, participa, y yo siempre he dicho, ¿no? Siguiendo la enseñanza de esos grandes varones de Dios que mostraron humildad, mostraron disciplina, trabajo, amor al prójimo, vocación de servicio, entrega al ser humano. Esa es la verdadera manera de agradar a Dios, porque si usted hablaba de Dios, de dientes para afuera, pero con su... Oye, ya te hacía comprando, Giovanna, ¿no fuiste, pues? Si usted dice, Dios, te amo mucho, pero aquí me peleo con mi compadre, hablo mal de mi vecino, hablo mal del camaleón, hablo mal de toda la plebe, entonces, ¿para qué me engaño, no? Entonces, si voy a hablar bien de Dios, tengo que hablar bien de mi prójimo. Si quiero a Dios, tengo que querer a mi prójimo. Eso es lo bonito, eso es lo bueno, que sea realmente vivirlo, transformarlo, y por supuesto también alegría, disfrutar esos días, que hay fiesta, que hay alegría, que hay caravanas, que hay bailes, pero todo en torno, que no se pierda la enseñanza principal, que es la humildad, el amor y el servicio al prójimo. 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arcángeles, San Miguel Arcángel, gran batallador, presenta las almas ante el Tribunal de Dios, dice un canto, y bueno, así llamamos Miguel Luis, por eso sé muy bien del Arcángel Miguel, que es el jefe de jefes en cuanto a los ángeles, y dijo, tú vas a ser el mero mero, entonces vas a echarle ganas, y también es un personaje impresionante el Arcángel Miguel. Que hasta el mismo coludo tiembla cuando mencionamos al Arcángel Miguel, porque son palabras mayores. Nos vamos para que vengan, un rato más viene el señor de las ofertas, ya está confirmado, me dijo que viene, el que no sea el niño de las ofertas tiene años que no lo escuchamos, el bebé menos, tiene como 5 años, ya que el bebé ya es adolescente y no lo escuchamos, ya creció, se lo creció el chamaco, ya Camaleón está a punto de jubilarse y no viene el bebé de las ofertas. Entonces ahí quedamos, ya perdimos muchas apuestas, ya no apostamos con el buen Camaleón porque siempre salíamos perdiendo, que no venía ni el bebé ni el chamaco de las ofertas. Así que en un rato va a venir el señor de las ofertas, si viene, él sí, de repente se pierde, pero ahora sí viene con nosotros porque sabe que la gente también siempre le gusta saludarlo y que sobre todo pueda él autorizar ahí el descuentazo, darle una cortesía. Mira, con sus niños, siempre le hablamos a los niños que nos saludan a través de la radio. La que buena 94.3 en perfecta frecuencia modulada, ya fueron por las cookies. Siempre nos gusta saludarlos, siempre nos gusta recibirlos, siempre nos gusta darles un regalito, un detallito, porque son el alma de Plastilú. Los niños siempre son aquí bien amados, bien queridos. Cuando vienen con sus papis, los saludamos y les damos un detallito con todo el corazón, no es importante. Así que, venga con nosotros. 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El que no me miente es el pájaro loco, que me indica que hay momento de hacer una pausa y regresaremos a Plastilux, que no le cambia, volvemos a Plastilux.

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10: 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Corre, pausa, vamos a regresar al tercer bloque, no se vaya porque se viene, como siempre, toda la carne de asador. Pausa, regresamos.
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10: Gracias, buen caballero. Ya estamos en el tercer bloque. ¿Cuál es el eslogan?

0: ¿Ah? Le digo que sí. Él le mandó un saludo a güey Nachito. Aquí está el color, mira, hay colores amarillos, azules, rojos, celeste, blanco, hay herméticos, hay jarra grande, pequeña, mediana. Sí, amigo, que nos escuchan en Chagüitas, en Tapana, en toda la costa chiapaneca. 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
2: Mackenzie.
1: ¿De dónde nos visitan?
2: De Chagüite.
1: ¿Chagüite? ¿Le puedo regalar una pelota a su niña?
2: Sí, claro que sí.
1: ¿No se va a enojar, segura?
2: No. Ajá.
1: Bueno, a por acá, Mackenzie, te van a regalar tu pelota. ¿Cómo te llamas?
3: Mackenzie.
1: ¿Qué edad tiene, Mackenzie? ¿Qué edad tienes?
3: Tres.
1: ¿Ya baja al kinder, no?
3: Sí.
1: ¿Sí? ¿Te gustan las pelotas?
3: Sí.
4: Mucho, ¿verdad?
1: Bueno, me da gusto, viene gente bonita de Chagüites. ¿Qué se lleva, amiguita, amigos de Chagüites? ¿Qué se llevan?
5: Unos platos y unos vasos y unas pelotas.
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1: Baratísimo para los amigos de Chagüites, Tapana, Zanatepec, Huatán, Rincón Juárez. Saludo para mi prima Invernal, la de la Zapoteca, la que me da fiado la caguama, la que hace la lisa más rica de la costa. Saludo para Lanzuelo, saludo para la Sirenita.
0: Para la Sirenita allá en Playa Aventura, para la amiga Janet Figueroa.
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6: ¿Cómo se llama su niño?
2: Isabela. ¿Ah? Isabela.

0: Isabela.
1: ¿Me puedo regalar una pelota, amiga?
0: Bueno, sí.
1: Pero contésteme, pues, ¿cómo te llamas, tía?
0: Isabela.
2: Ahorita le busca uno, ¿cómo te llamas?
0: Isabela.
1: No, pero ella, ¿cómo sigue? Evelyn. Una pelota para Evelyn. Una pelota acá para Evelyn, aunque no nos compre, amiga, le vamos a regalar pelota, acá no. Que no se preocupe. Por ahí búsqueme que hay unos espejos redondos, no sé. Enséñenle acá a la señora espejo, ¿quieres ver? Por favor, Paola, Norma, enseñen espejos por ahí. ¿Quiere ver la señora espejos? 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
1: Las 3 de la tarde con 5 minutos. Excelente fin de semana, familia. Y es momento de escuchar a Intocable y el tema Un Desengaño.

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2: Amor imposible, ahí le vamos. Claro que sí, con cariño para ustedes.
3: Eso dice así.

0: eso fue de los grandes éxitos de Samurai para todos.
1: Las 3 de la tarde con 20 minutos, ahí escuchamos Grupo Samurai con ese tema musical Amor Imposible, justamente en vivo. Ya son las 3 con 20 minutos y es momento de escuchar a Ronnie y su grupo Ilusión y Junior Clan con Sin Aire.

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1: Buenas noches. Quisiera hacer una reservación.
0: Claro que sí, caballero. ¿Para cuántas personas?
2: Mesa para uno, porque ya no es.

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2: Las 3 de la tarde con 51 minutos, 9 y las 4. Aquí está la adictiva banda San José de Mesillas y el tema No Más por Bonita.
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8: Y ok, señores, señores, ya en estos momentos son las 4 de la tarde con 3 minutos, bienvenidos. Y hoy el estelar corresponde a nada más y nada menos que Grupo Bronco. Sí, señores, señores, en estos momentos tomamos esta hora con el especial del Gigante de América, la participación de José Guadalupe Esparza y su Grupo Bronco, recordando esta agrupación, bueno, en sus años mozos, allá en los 90s, que la verdad fueron un fenómeno musical, llevando lo mejor de su música, el romanticismo, de la cumbia y de todo lo que obviamente pues daban en sus conciertos y en lo que quedó plasmado. Esta agrupación, nacida allá de Apodaca, Nuevo León, surgida desde luego de familia, entre primos, y hoy justamente lo traemos para ti, para que lo degustes auditivamente, ahí donde lo estás escuchando a través de la que buena 94.3, a esta gran agrupación, ahí para toda mi gente que está en casita, que está en el trabajo, a quienes están por ahí en la obra todavía, no creo, ¿verdad? En algún otro lugar, bueno, sean bienvenidos a quienes van a bordo de la unidad móvil, bienvenidos también. Vamos a sonar una hora única y exclusiva en el estelar de Grupo Bronco, porque dijera Bronco, ya lo tengo decidido. Vámonos arrancando, son las 4:05, bienvenidos, yo soy Gustavo Lara, el pollo de la que buena, y aquí comenzamos.
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0: Continuamos, ya son las 4:08, 8 minutos después de la hora, señores y señores. Bueno, espero pues ya estén con el volumen a todo dar, al 100, escuchando la buena música. Hoy, sabadito, una tarde muy calurosa, en algunas partes por ahí se ve nublado y en otras partes del estado, bueno, pues ya llovió. Pues aquí estamos, a ver, en pro, la verdad, aunque no hay altas probabilidades, pero pues, usted sabe, ¿no? El tiempo cambia de un momento a otro. Saludos para las cocineras del comedor Las Cazuelas, Norma y Edith, que están preparando los ricos caldos ya para mañana domingo. Y complácenos con una canción, órale pues. A ver, te voy a mandar algo para las chicas guapas que nos están sintonizando ya en Las Cazuelas, para Norma y Edith. Ah, son una sola, ¿eh? Norma Edith. Y si son amigas, qué padre, porque pues ahí están dos nombres que justamente se pueden combinar. Les mando un abrazo y un besote tronador, corazones. A ver, por acá ya anda mi buen amigo Robert. Excelente tardecita, mi hermano. Saluditos a mis señores padres que están en Las Flores y al licenciado de Arriaga, ombligo de Francia. Y aquí en Kansas suena la que buena. Ya avanzando este jale, mi hermano. Perfecto, por ahí me está posteando unas maravillas de trabajos que está realizando este muchachón. Un trabajo de arquitectura, la verdad, se ven padrísimos, ¿no? Bueno, ya está bien, subo por hoy. Sí, hay que ir a descansar, está padre, ¿eh? Muy bonito todo, qué chido. Ahí le mando un abrazo a mi amigo y a todos los que están trabajando, ya los que están en la Unión Americana, mi amigo Robert Farrera, un abrazo. Que pues día con día pues tienen que dar lo mejor de ti, ¿va? Para impregnarlo en cada uno de sus actividades. Oigan, voy a ir a música. Puedes comunicarte al 662-0621. Recuerda que estamos en el estelar de Grupo Bronco. Suéltame el siguiente tema, DJ. Sí, señor. Nada, que está, mírala con Grupo Bronco, 4:10.
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1: Y ok, compañeros, señores, señores, continuamos. Son exactamente las 4 de la tarde con 23 minutos. No olvides que estamos en el estelar de el señor, bueno, de Grupo Bronco, de Gran Lupe Esparza y sus compañeros, sus excompañeros que ya están, sus primos, esta agrupación que iniciara una travesía importantísima. Originarios allá de Apodaca, Nuevo León. Fíjese que esta banda de región mexicana, muy famosa en su tiempo con sus baladas, sus cumbias, rancheras, guapangos. Y es que, bueno, el grupo ha lanzado hasta la actualidad más de 21 álbumes, ¿eh? No es poco, más de 21 álbumes. Y iniciaron su carrera hace muchísimos años, en 1979. Que han tenido nominaciones a premios Grammy Latino, al mejor video musical versión larga, y que han tenido varios cambios. Obviamente el tecladista Ramiro Delgado, Junior, que ingresó en el 2019 al 2021, luego Ernesto Guadalupe Esparza, que obviamente se juntaron todos los hijos de Lupe Esparza, ¿no? Para pues cambiar una versión nueva en cuanto a gente personal de Grupo Bronco, obviamente bajo el liderazgo de el señor Lupe Esparza. Pero fíjense que este grupo, que inició su carrera a finales de los 70 con el gran Esparza a la cabeza, formaba un fenómeno musical en aquellos tiempos, en aquellos entonces. Los Broncos de Apodaca fue justamente el nombre original, que ejecutaban música chicana. Los fundadores fueron José Guadalupe Esparza en la voz, Choche en la batería, Javier Villarreal en la guitarra y Eric Garza en los teclados, quien luego, por problemas de salud y negocios familiares, dejó su lugar a Ramiro Delgado. En 1980, según el dato registrado, ¿no? En ese año, 1980, editaron su primer disco con el título Te Quiero Cada Día Más, pero fue hasta 5 años después, con el seguido tema de Sergio el Bailador, este fue un sencillo, que alcanzó un éxito radial. Y para la década siguiente, ya con hits como Que No Quede Huella, Que Te Han Visto Llorar y Amor Total, su canción Dos Mujeres, Un Camino fue un tema de telenovela de 1993, protagonizada por Laura León y Eric Estrada, ¿eh? En el 97, Esparza decide dar un paso para convertirse en solista. Quedó muy bien enmarcado, muy enmarcado en 1997, cuando Lupe Esparza abandonó la agrupación, lo que genera la desintegración de Bronco. Pero 6 años después, en el 2003, decide regresar con el grupo, pero ya no con el nombre. Y registró con el nombre del Gigante de América, pues el original había sido registrado por Oscar Flores, su representante. Y el Gigante de América funcionó por una década, durante la cual falleció el icónico Choche. Quiso obviamente recuperar el nombre, pero no se pudo en esos momentos, pero sufrió una pérdida de Choche, quizá el integrante más querido por el público. En el 2017 la banda recuperó el nombre y publicó el disco Primera Fila, que es lo que hoy conocemos más reciente, ¿no? Que llegó a tener a León Larregui, a Cristian Castro entre los invitados, y ese mismo año alineó en el Festival Vive Latino. Pero bueno, señoras y señores, por ahí muchos se murmuran que dicen que el nombre quizá no lo han recuperado al 100%, que lo rentan, pero bueno, qué sé yo. Han pasado muchas, muchas experiencias con esta agrupación. Saludos a mi amiga Lili, doña Lilian, sintonizándonos en estos momentos. Pide el tema Lo Que Nunca Fue Tuyo. Ahorita la voy a mandar con muchísimo gusto, espérame tantito. Por acá, saludos, pollito. Escuchándote en el barrio San Juditas, de parte de doña Rosy, compláceme con la de Bronco, señor mesero. Doña Rosy, le mando un abrazo y un besote tronador, Dios me la bendiga, claro que sí. Ahorita la voy a poner. A ver, por acá, buenas tardes, pollo. Bendiciones a tu programa. Una canción, pon una canción de Bronco, Naila. Mi amigo Ramón, claro que sí. Ahorita voy a mandar esa rola enseguida. Mientras tanto, vámonos con... ¡Uy! Ya, ya, y aquí está el Gigante de América. Esta canción la grabaron cuando estaban bajo el nombre de Gigante de América, que regresaron después de que Lupe Esparza no le fue muy bien como solista. Pero eso se llama Señor Mesero 427.

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6: Y bueno, señores y señores, solamente 17 minutos nos separan de las 5 de la tarde. Continuamos en el estelar de Grupo Bronco. Ahí saludando a la banda que sigue estando en sintonía. Por ahí, si no he puesto tu rola, regrésame el WhatsApp porque de repente se me olvida, ¿eh? Pero espero que sí haya complacido a toda la banda. Por acá tengo más temas que voy a enviar. Saludando a mis amigos que me escuchan también hasta la colonia San Francisco, barrio San Francisco, en Tonalá, Chiapas. Un saludo muy especial a toda mi gente bonita de Tonalá que están en sintonía ahorita. Por ahí el tema musical de Adiós, Adiós Amor, claro que sí, ahorita les vamos a complacer. Está nubladito, de ahorita les voy a contar cómo está el panorama climatológico, más adelantito se los voy a contar, pero antes, pues vamos a seguir llevando porque estamos en la recta final de Grupo Bronco, el estelar de Bronco, recordando, bueno, sí, recordando sus temas más populares. Recordemos que Bronco aún sigue vigente, ha estado trabajando con proyectos, Lupe Esparza de la mano de sus hijos, pero pues recordemos que su mejor momento fueron en los años 80, en los 90, a finales de los 70, 80 y 90, y en los 2000 fueron un fenómeno, con temas que ya quedaron enmarcados. Siguen estando, siguen dando giras, pero bueno, y pues deseamos que le siga yendo bien, y fíjense que pues han tenido pues también éxito en las giras que han presentado estos muchachos, porque han ido por distintos lugares. Y lo que les mencionaba, que en el 2017 ellos después de que obviamente la banda recuperó el nombre y publicó el disco Primera Fila, que llegó a tener a los que les mencioné, como León Larregui, Cristian Castro, la mismísima ¿cómo se llama esta chica bonita que cantó la canción de Adoro? Julieta Venegas. Ay, qué barbaridad, se me está yendo la onda. Y fíjense que justamente siguen trabajando en más proyectos. Y deseamos que la siga yendo de lo mejor, ¿va? Pero bueno, a ver, Pollito, buenas tardes. Una canción, Prisión de Amor. Claro que así te la voy a mandar, esa rola con Grupo Bronco. Saludos a mi amiga Alejandra hasta Fraccionamiento El Trébol en Tonalá, Chiapas. ¡Vámonos! Y adiós, adiós amor. Este es el estelar de Grupo Bronco.

0: Y ok, señores, señores, solamente nos quedan 7 minutos para las 5 de la tarde. Y bueno, de esta manera estamos cerrando este estelar de Grupo Bronco por hoy, sábado 19 de septiembre. Los esperamos el próximo sábado con un estelar más, un artista distinto. Mientras tanto, deseando que hayan disfrutado esta participación, recordando esta gran agrupación. Y cerramos con este tema que se titula Quiéreme como te quiero. Son las 4:53 minutos. Buena tarde.
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0: Las 5 de la tarde con 6 minutos, ahí escuchamos al Jackie con el tema musical Pintábamos Pa' Grande, un exitazo y lo más reciente que está lanzando desde luego Luis Alfonso Partida, el Jackie. Son exactamente las 5 de la tarde con 6 minutos, vámonos a más de la buena música y es momento de presentarles a Efecto Elegante con este bonito cover, recordando y homenajeando al gran José Manuel Zamacona y sus Yonix. La voz de estos chamacones, Efecto Elegante, y el tema Nadie Sabe Lo Que Tiene. 5:06.
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0: esta bonita interpretación de Efecto Elegante. Es esta rolita con estos chamacones que está dentro de, bueno, el número 39 en los videos populares más vistos a través de la Quebrada 94.3. Nosotros seguimos con más de la buena música. Son exactamente las 5 de la tarde con 10 minutos. Oigan, saludos a mi amiga Refertari, sintonizándonos hasta el barrio Las Ánimas. Y vamos a enviar el siguiente tema musical que viene a cargo del señor Pedro Fernández, que todavía no se quiere quedar. Este señor sigue estando en la música. Y esto es lo más reciente. Este tema musical que se titula De Otro Planeta. Son exactamente las 5 de la tarde con 10 minutos.
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Las 5 con 12 minutos y escuchamos al gran Pedro Fernández, un grande de la música regional mexicana. Oigan, vamos a rápidamente escuchar también al señor Alfredo Olivas, el principito, que por cierto anda de estreno también, y este muchacho que sigue desde luego trabajando mucho y enviando buena música. Este tema musical que se titula My Die, justamente lanzado en agosto. Pero bueno, vamos a escucharlo en estos momentos a través de la Quebra 94.3. Son las 5 de la tarde con 13 minutos. Comienza a nublarse en gran parte de la ciudad, así que tomen sus precauciones. Pueda que llueva, 5:13.

0: las 5 de la tarde con 16 minutos. Continuamos, señores y señores, con más de la buena música. Oigan, vamos a escuchar en estos momentos este tema musical de Los Ángeles Azules, acompañados de esta guapa cantante y modelo de 29 años. Estamos hablando de Martina Stenzel, mejor conocida como Tini. Fíjense que Tini Stenzel, o Tini, pues es una actriz, cantante y compositora argentina que inició su carrera como actriz a los 10 años, allá en un papel menor en la serie infantil Patito Feo. No sé si recuerdan ustedes, pero ahí les paso un dato, el dato más o menos. Fíjense que actualmente es novia del íntimo amigo de Lionel Messi, del gran, el gran justamente Rodrigo de Paul, el campeón del mundo 2022 con Argentina. Pero bueno, si eres el tema musical, y es que Los Ángeles Azules son bien solicitados en toda Latinoamérica y el mundo entero. Y esto se llama Pael. Son las 5 con 17 minutos.
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1: Y nos vamos con Moy Bobadilla, el gran Bobadilla, que la verdad te está dando la vuelta al mundo con este super cover del señor Marco Antonio Solís, un exitazo, Tus Mentiras, y que le ha ido súper bien. Vámonos a las 5 con 20 minutos.
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0: 8 minutos, ahí escuchamos a Herencia de Grandes con el tema Yo y la Luna, lo más reciente de esta agrupación, sonando a través de la Qué Buena.
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0: Y nos vamos con el señor Espinoza Paz y Pedro Fernández, este excelente grupo, dupla. Y el tema Soñé que volvías. Son las 5:28. Feliz jornada sabatina.
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7: A las 5 de la tarde con 42 minutos es momento de escuchar la participación de Jorge y Josi Cuen. Jorge Medina y Josi Cuen con el tema Yo Me Confié, los Exarrolladores juntos, 5.

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0: Y ok, señores, señoras, muchísimas gracias por acompañarnos, deseándoles un excelente fin de semana, disfrútelo mucho en familia, cuídense mucho y nos escuchamos, nos encontramos el lunes, Dios nos permite. Mientras tanto, dejamos esto a cargo de la original Banda Limón con el tema Pedas Destructivas. Y no olvides que todo hombre que vive de rodillas ante Dios vive con la cara muy en alto y de pie ante cualquier circunstancia de la vida. Yo soy Gustavo Lara, el pollo de la que buena. Gracias, buena tarde, excelente fin para todos.

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